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0: Llevamos nosotros usted paciente y yo de médico suyo. Y dice, ay, doctor, ya más de 30 años, doctor. Bueno, yo tengo una noticia que darle, mi amigo. Si usted se ganara, por ejemplo, el kilo y se ganara 100 millones de pesos, ¿qué haría con esa plata?
1: Ay, doctor, le haría la mitad a usted.
0: Y se murió el doctor.
2: La hora en sintonía.
3: Son las 9 de la noche, 7 minutos.
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2: 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En historia y tradiciones de Chile, el lustrabotas. En casi todas las plazas de armas se encuentra este característico personaje, amable con la picardía del chileno, que sabe de todo lo que ocurre en los alrededores, profundo conocedor de la ciudad, del acontecer político y deportivo, un informador de cuanta cosa se le pregunte, expresado a su manera y en lengua criolla. En historia y tradiciones de Chile, el lustrabotas.

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Hola, ¿qué tal, amigos? ¿Cómo están? Muy, pero muy buenas noches. Hoy estamos partiendo en otro programa de Onda Hit. Cada día sábado hasta las 24 horas o 12 de la noche, más bien dicho, tenemos el horario para estar con ustedes, ¿eh? Oye, espectacular. Un saludo grande para ustedes, muchachos. Otra semana más junto a ustedes. Y qué mejor que los días viernes, ¿ah? ¿Eh? La previa de cada fin de semana. Ay, me cansé. La previa de cada fin de semana con la buena música, con la buena entretención, saludando por supuesto a Calypso Record, el sello tropical de Chile, donde estamos realizando y donde se hace posible por supuesto este programa Onda Hit de viernes a viernes. Oh, uy, qué espectacular. Saludando a su director, por supuesto, Hugo Ascueta No Eran Buena. Junto también a Luchito Rubén, quien hace posible, por supuesto, cada semana la programación de nuestro programa. Así que un saludo grande para él, saludos grandes para todos y cada uno de ustedes. Siempre bajo la compañía también de nuestras estaciones de radio, como Radio Estación Mexicana en el 103.1 para Santiago. Para Santiago, 103.1 para Mayoco, Peñaflor, Padre Hurtado, 104.7. 96.9 para Lampa, Curacaví y también para María Pinto. Un saludo grande para ustedes, muchachos. Para Paraíso Radio y TV, Lila Radio TV, 107.1 para toda la séptima región del Maule. Radio Eres Tú para la localidad de Lampa, junto a nuestros grandes amigos de Ismael Díaz, su directora. Y Radio Estación Sur, 107.9, saludando a Carlito Martínez, a toda la sexta región, llegando a Mayoa, San Pedro, Cantarrana, Corcolén, Salsipuedes, Panquehue, Rengo, Las Cabras y San Vicente de Tahuatahua. Para todas esas localidades, por supuesto, de la sexta región, estamos ya en pie para poder seguir. Exactamente, estamos en pie para seguir nuestra programación musical. Vamos a partir, por supuesto, a esta hora de la noche junto a nuestros grandes amigos de la Sonora, Tito Palacio.

Hoy estamos de regreso, por supuesto, junto a ustedes acá en nuestro programa. En nuestro programa. Y un saludo grande para Luchito Rubén Alfaro, quien está en sintonía a esta hora de la noche. Oye, Luchito, sáqueme de una duda. ¿Cuántas carpetas son las que entran ahí? No, así ya tiene que saber ya, pues sí, las cosas mágicas son cosas mágicas. Así que saludos. ¿Qué pasó? No, nada. Ya pensé que había pasado algo. Vamos a saludar también a nuestros grandes amigos. Oye, en un ratito más vamos a saludar a toda la gente que está en la sintonía. Pero antes vamos a dar el WhatsAppito. Más 569-4038-4016. Más 569-4038-4016 es el WhatsAppito de nuestro programa Onda Hit. Vamos a seguir con la música a esta hora de la noche. Se nos viene el grupo Alegría y posteriormente Fantasía a esta hora en Onda Hit.

Hoy estamos de regreso, por supuesto, junto a ustedes. Hoy un saludo grande para nuestros grandes amigos de allá de la minera de San Bernardo. Así que para todos los trabajadores que están a esta hora laborando, un saludo grande para ustedes. No, activado al 1000%, activados al 1000% nuestros grandes amigos. Vamos a ir a la pausa comercial y ya estamos de regreso, por supuesto, disfrutando junto a ustedes aquí en nuestro programa Onda Hits.

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Ahora sí, estamos de regreso y por supuesto saludando a nuestros grandes amigos de la localidad de San Bernardo, ahí en la minera de San Bernardo. Nuestros grandes amigos están en la sintonía. Y por supuesto para Marcelo, un saludo grande. Y para ellos, por supuesto, que están en la minera de San Bernardo, le vamos a entregar y regalar estos dos temas musicales para ustedes.

Hoy estaban los temas musicales para nuestros grandes amigos de allá de San Bernardo. Claro que sí, San Bernardo. Un saludo grande para nuestros chicuelos allá en San Bernardo. Fieles auditores y por supuesto a mi gran amigo también que estuvo ahí enfermito. Así que para él mucho ánimo, mucho éxito, amigo mío, que se mejore muy, muy pronto en su totalidad. Así que un saludo, pero enorme, enorme para nuestro gran, gran amigo Pablo González y sus comensales que están ahí trabajando a esta hora de la noche. Oye, vamos a repetir el WhatsAppito de la radio, para que ustedes, por supuesto, estén junto a nosotros, ¿ah? Sí, +569 40 38 40 16. Es el WhatsAppito de nuestro programa, +569 40 38 40 16. Vamos a seguir con más música para ustedes, por supuesto, para que disfruten a esta hora junto a nosotros en su programa Onda Hit, aquí en nuestra estación radial.

0: Ya estamos de regreso, radio. Onda Hit, por supuesto, Onda Hit como cada día viernes, ¿ah? Oye, un saludo grande para nuestro gran amigo de ahí de la comuna de Estación Central, ¿ah? Jorge Ulloa, debe estar trabajando el día de hoy. Oye, más de alguna negación tengo que haber habido acá en Santiago, ¿ah? ¿Cierto? Socorro, me decía que... Ay, Dios mío, hoy un calentamiento global, pero de los fuertes, ¿ah? No, sí, fue una... Fue muy, muy extenso también el agüita. Y después paró como si nada. Claro que sí. Oye, vamos a saludar a nuestra gran amiga Angélica de la comuna de Maipú, Silvia, para la localidad de Batuco. A esta hora de la noche, hoy un saludo grande para ustedes, muchachos. Oye, también un saludo allá en la comuna de Cerro Navia, en la localidad de... ¿Dónde más era? ¿Dónde me había dicho usted, amigo mío? Oye, saludamos al Tetera como todos los viernes, ¿ah? En vivo y en directo está el Tetera con nosotros. Por supuesto. Oye, nos vamos a ir a la pausa comercial y ya estamos de regreso, por supuesto, junto a ustedes aquí en su programa Onda Hit.
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Ya, estamos de regreso junto a ustedes, por supuesto, a esta hora de la noche. Claro que sí, cuando son ya las 10 con... ¿Sí? ¿Con 2 minutos? ¿3 minutos? Ay, no sé cómo está la cuestión ahí. A ver, súbame un poquito la cortina musical. Ya, ahora sí. Oiga, no me diga que le dio sueño porque estamos en el medio bailable aquí, ¿ah? En el manso Nicky Carrete. Oye, a propósito de música, vamos a saludar. Nos dice, hola, hola amigos, por favor pueden saludar a don Gabriel Bustos Quesada, que está celebrando su onomástico, que fue el día de ayer. Le saluda a su señora, ya, pues, amigo mío. Oye, en estos días también fue San Miguel, así que también estuvimos de onomástico. Así que, bueno, lo vamos a celebrar los dos, pues, amigo mío, ¿eh? Ya, y para ustedes les vamos a regalar estos temas, por supuesto, para que lo disfruten, ¿eh? Esto es Igualdad Ranchera.

Hoy estábamos escuchando toda la música ranchera a esta hora. Junto a ustedes, por supuesto. Hoy vamos a saludar a Jorge Ulloa, mi gran amigo, por supuesto, de la localidad, de la comuna, más bien dicho, de Estación Central. Oye, un saludo grande para él, ¿eh? Hace rato que no tenía contacto con él, así que de aquí le envío un abrazo, amigo mío, gigante para usted. Así que ya lo sabe. Por supuesto que sí. Oye, vamos a saludar también. A ver, ¿a quién tenemos por acá? ¿A quién tenemos?

por aquí también en nuestro saludo, ¿eh? Vamos a saludar a Silvia Yáñez, Luis Muñoz, Patricia Quinteros Lizama. Un saludo grande para ella. Para ellos. Por supuesto que sí. Guacolda Astudillo, Isabel Romero, un saludo grande para ella, para Nancy Castro, para Martín Sherman y Belén y Luis, un saludo para ustedes que están a esta hora de la noche. Belén y Luis, Belén y Luis, un saludo grande para ustedes, muchachos, ¿eh? ¿Quién más? ¿Quién más? ¿Nadie más? Ya pues, vamos a seguir con la música. Vamos a seguir con la música a esta hora, disfrutando estos temas musicales, por supuesto, bajo el sello Calypso Record, el sello tropical de Chile, junto a ustedes, aquí, junto a Jordan. Jordan, ¿y qué pasó?

Ya, estamos de regreso, por supuesto, junto a ustedes, acá en su programa Onda Hit. Onda Hit, como siempre, como cada día viernes, hasta las 12 de la noche, le estamos acompañándole, por supuesto, en nuestro programa. Vamos a repetir el WhatsAppito, porque nos estaban enviando, saludando desde el sur, por supuesto, y nos querían enviar un saludo, así que más 569-4038-4016 es el WhatsAppito de nuestro programa. Más 569, lo vamos a repetir pero lentamente, ¿eh? Más 569-4038-4016. Más 569-4038-4016. Vamos a seguir con más música a esta hora de la noche, porque se nos viene la Sonora Palacio.

0: Hoy estamos entretenidos, por supuesto, con la buena música a esta hora de la noche, ¿eh? Vamos a ir a la pausa comercial y ya estamos de regreso, por supuesto, acá en su programa Onda Hit, acá en su estación amiga.
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Oye, ustedes no lo van a creer, ¿ah? ¿Eh? Ustedes no lo van a creer con la información que yo les voy a comentar a esta hora de la noche, mamita. Mamita, mamita, Rick. Oye, bueno, dejándose más o menos con lo que les comenté delante, que el día de hoy llovió hace un poquito, ¿cuánto habrán sido? 15, 20 minutos. Y en ese entonces, acá en la región metropolitana, cayeron alrededor de 8,2 milímetros. En esos 15 a 20 minutos, o 30 minutos como máximo, en la cual se largó, pero, oye, primera vez que me dicen, lárgate, oye. Más que rápido. 8,2 milímetros, ¿eh? 8,2 milímetros aproximadamente en la región metropolitana. Mañana se espera una máxima de 21 grados, imagínese, 21 grados con 10 grados la mínima. Así que imagínese, ¿cómo va a estar mañana? Oye, mañana voy a andar con pantalones cortos y shorts. No, si mis pantuflas están ahí, todavía están mojadas. Las pantuflas están mojadas. Así que mañana se espera 21 grados en la región metropolitana. Oye, a propósito, oye, no sé qué, ¿por qué me pegué un cabezazo ahí? Un cabezazo, sí, ya, sí, fue fuerte. A ver, vamos a repetir el saludo. Dice, hola amigos, por favor, pueden saludar a don Gabriel Bustos Quesada, que está celebrando su onomástico, que fue el día de ayer. Lo saluda su señora. Ya, pues mi amor, saludo para su esposo entonces. De acá de la radio, oye, también fue San Miguel, así que lo vamos a celebrar junto a nosotros. Dele 5 minutos nomás para salir conmigo a disfrutar. No es nada, ¿cierto? Lo hubiéramos mojado, pero de pie a cabeza. Ya, vamos a seguir porque para nuestro amigo que está celebrando su onomástico, Gabriel Bustos Quesada, le vamos a regalar estos dos temas musicales para que lo disfrute a esta hora de la noche.

0: Oye, un saludo grande para nuestros grandes amigos y amigas que están en la sintonía. Oye, Hugo Ascueta debe estar ahí con la radio puesta ahí, mi gran amigo. ¿Eh? No, un saludo grande para él. Bueno, valga la redundancia de todo lo que hemos hablado de Calypso Record, el sello tropical de Chile, también están abiertas las opciones para que usted pueda grabar con Calypso Record, la música tropical, un poquito también de ranchera, y en la cual también se pueden incorporar algunos proyectos musicales también, en la cual usted puede dirigirse o contactarse. 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Bueno, y toda la música que hemos incorporado, bueno, que realizaron el programador Luis Alfaro, Luchito Rubén Alfaro, es toda la música que está, por supuesto, junto a Calypso Record. Entre ellos, este, oye, infaltable, ¿ah? ¿Eh? Me refiero a Jorge el Latino con Fit Javi Lasáez y, por supuesto, el mix de Jorge Aguilera, mi gran amigo desde Los Vilos, el Cha Kun Cha.
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Hoy estamos totalmente en vivo y en directo, ¿eh? Hoy estamos saliendo a través de nuestras redes sociales, Miguel Fuentes Aravena. Ahí está nuestro Facebook para que se pueda ustedes conectar también y enviar saludos. Vamos a dar el WhatsAppito, más 569-4038-4016. Más 569-4038-4016 es nuestro WhatsAppito. Vamos a seguir con música a esta hora de la noche. Para ustedes, por supuesto, a esta hora, junto a ustedes en Onda Hits.

Oye, seguimos disfrutando, por supuesto, nuestro programa Onda Hit. Claro que sí, como siempre, como cada día viernes, a esta hora de la noche, hasta las 12, le vamos a estar acompañando. Oye, a través de nuestras redes sociales vamos a saludar a Jorge Luis Lisboa Peña. Un saludo grande para la localidad de Paine. Para nuestra amiga Iris Angélica González de San Vicente de Tahuatahua. También a nuestros grandes amigos de las tardes musicales, Eduardo Poblete. Un saludo grande, coterráneo, a esta hora de la noche, dice. Saludos cordiales, pariente, éxito, un abrazo grande, bendiciones, saludos de la comuna. Oye, de la comuna de La Florida, a esta hora de la noche, saludos cordiales. Oye, nuestro... Sí, pues, mi gran amigo, un saludo grande nomás para él. ¡Ay, ay, ay! ¡Ay, ay, ay! ¡Casi, casi! Vamos a seguir con música a esta hora de la noche. Nos vamos a ir con Jorge Rey, mi gran amigo. Jorge Rey, hijo, obviamente, del gran Tommy Rey. Esto es Te Vas a Casar.

Hoy estamos en nuestro programa Onda Hit a esta hora de la noche. Oye, son las 11 de la noche ya con 12 minutos, ¿ah? ¿Eh? 11 de la noche con 12 minutos. A ver, estaba nuestro gran amigo de las tardes musicales. Dice, saludo para todos los auditores de radio. Un abrazo para ti, Miguel Fuentes. Bendiciones. Igual para usted, amigo mío, ¿ah? ¿Eh? Igualmente para usted. Hoy un saludo grande para nuestros queridos amigos y colegas también, ¿ah? ¿Eh? Saluditos para todas las mamacitas con respeto. Ja, ja, dice. Un saludo grande, amigo mío. Un saludo grande para usted y, por supuesto, para todas las mamacitas. Hoy allá en Talca, mi gran amigo creo que nos va a la Día Oriente hace muchos años, ¿ah? ¿Eh? O donde las viejas cochinas. A ver si en algún momento vamos a hacer un reportaje ahí en donde las viejas cochinas. Sí, por supuesto, es un restaurante de muchísimos, muchísimos años en la séptima región del Maule. Así que un saludo grande para mi gran amigo ella, Eduardo Poblete. Un abrazo, amigo mío, para usted

y su familia también. Para toda la gente de Curtiduría, Pencahue, Corinto, saludos cordiales para ustedes. Y nos vamos a seguir con la música a esta hora de la noche, porque se nos viene la gran Sonora Santiagueña. Eso, a bailar en cuatro palmetas, muchachos.

Oye, vamos a dar los saludos por supuesto a esta hora de la noche. Saludos para su tierra natal, Corinto y Curtiduría y alrededores. Un saludo grande, amigo mío. Ahí está mi gran amigo Eduardo Poblete, de las tardes musicales. Jorge Meri, mi gran amigo, el gran chef internacional. Gran profesional, gran persona y gran amigo también. Así que un saludo grande para usted, para Joana y Nostrosa también. Saludos cordiales. Estamos disfrutando a esta hora de la noche nuestro programa Onda Hit. Todos los viernes a través de nuestras señales. Estamos en Santiago en 103.1 FM, 104.7 para Mayoco, Peñaflor, Padre Hurtado y 96.9 para Lampa, Curacaví y María Pinto. Así que saludos cordiales para ustedes, muchachos. Hoy espectacular que estén en la sintonía de nuestro programa. Claro que sí. Yo siempre lo digo, siempre agradecido de la compañía de ustedes. Así que, oye, Silvia de Batuco también está en la sintonía. Oye, para todos los amigos y amigas que les gusta la música tropical ranchera, ya pues, ahora nos vamos con los Reales del Valle.

0: Oye, están buenas las canciones a esta hora de la noche, ¿eh? Oye, ahí nos estaba escribiendo un WhatsAppito a nuestros grandes amigos de ahí de la tarde musicales, ¿eh? A ver, vamos a... Parece que nos llegó un WhatsAppito a esta hora de la noche para que los podamos... escuchar. Claro que sí, pues, claro que sí. A ver, bájele el guataje, amigo mío, y les vamos a dar el saludo. No, pero pero es que tiene que darle volumen, pues, amigo mío. ¿Cómo lo va a tener así nomás? No, pues, a ver, dale volumen.
1: Hola, muy buenas noches, mis queridos amigos de Radio. Ahí a mi querido Miguelito, allá. Un abrazo grande, allá. Radio Paraíso, allá. Oiga, su buen programa. Onda Kids. Oiga, buen programa y buena música, allá, parientes. Y que saluditos cordiales para usted y para todos los auditores. Un abrazo grande, hay mucho éxito ahí en la radio. Y saluditos para toda gente que está también ahí de su tierra natal. Si están escuchando, gracias. Saluditos para Corinto, por teoría de Incahue, allá. De la región del Maule, así que saludito grande, bienvenido para ti, ¿eh? Un abrazo, muchas bendiciones, que tenga lindo programa ahí, mi querido amigo, ¿eh? Así que saluditos, ¿eh?
0: ¿Qué le pasó, amigo mío?
1: Saluditos, ¿eh? A ver si coordinamos algún día por ahí, para juntarnos ahí en su radio, para conocerle ahí también ahí algún día, pues, ¿eh? Eso esperamos, así que un abracito, se me cuida, muchas bendiciones y felicitaciones por el programa. Oiga, la radio suena como cañonazo por acá en la Florida, así que saludito a Miguelito allá, para usted, para todos los auditores, un abrazo grande para la familia, mi querido amigo. Ya, eso, Sabela, lo estoy escuchando por acá en casita, ¿ah? Fumándome un cigarrito, eso. Que te muy bien allá, chao, Miguelito.
0: Oye, ahí estaba Eduardo Poblete, mi gran amigo, por supuesto, de la comuna de La Florida. Así que en cualquier momento que usted quiera venir, ya, pues, amigo mío, no hay ningún problema. Vamos a seguir con la música, disfrutando, por supuesto, nuestro programa Onda Hit hasta las 12 de la noche. Y nos vamos a disfrutar hoy estos temas musicales, sí que son para bailar, aquí en Onda Hit.

0: Oye, tenemos varios saluditos más, por supuesto, y una petición musical que nos hicieron de San Bernardo. Claro que sí, vamos a ir con un saludo hasta ahora de la noche, a ver qué nos comentan.
1: Un saludo para el programa Onda Hit, lo estoy viendo desde acá, de Santiago Centro. Mucho éxito, gran programa, felicidades Miguelito.
0: Oye, espectacular, espectacular, lo está viendo a través de las redes sociales, obviamente. Y por supuesto vamos a complacer a nuestros grandes amigos de la minera de San Bernardo a esta hora de la noche con Fantasía. Soy feliz.

Hoy estamos en vivo y en directo a esta hora de la noche en su programa Onda Hit. Hoy a través de las redes sociales, oye, nos han llegado muchísimos saludos, así que saludos para todos y cada uno de ustedes que están, por supuesto, con nosotros, ¿ah? Sí, por supuesto que sí, por supuesto que sí. Ahí estaba la petición de nuestros grandes amigos, de ahí, exactamente, desde San Bernardo para nuestro amigo y todos sus queridos amigos, compañeros de labores, ¿ah? Soy feliz del grupo Fantasía de 1990 y Fracción. Saludos cordiales para usted, amigo mío, y para todos sus compañeros de labores, ¿ah? Vamos a saludar también para Adriana Sánchez desde Melipilla, la guardia del Hospital San José de Melipilla, que nos acompaña en nuestras redes sociales. Y vamos a seguir bailando porque nos queda poquito tiempo de nuestro programa. Nos vamos con el grupo Red, Decídete Amar, petición musical.

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Hoy hemos llegado prácticamente al final de nuestro programa el día de hoy. Onda Hit, por supuesto, de Calypso Record, el sello tropical de Chile, donde estamos 24/7 también trabajando para nuestros grupos musicales. Oye, si ustedes quieren estar con Calypso Record, ya pues, contáctese a través de las redes sociales, Calypso Record, el sello tropical de Chile, y ahí se contactan a través de Facebook, Instagram y por supuesto también TikTok. Vamos a saludar a Pablito Galás, que está en la sintonía, Silvia Yáñez, que está junto a nosotros también disfrutando el programa. Claro que sí, pues siempre en la compañía de nuestros grandes amigos. Nos volvemos a encontrar la próxima semana a eso de las 21 horas. Y nos vamos con el último tema musical, ya despidiéndonos con los hermanos Antillanca. Esto es de 15 a 20. Nos vemos. Chao, chao, y que tengan una muy buena noche. Nos vemos.

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4: Un marido le dice a su señora:
5: oiga, mi amorcito, le tengo dos noticias. Una buena y otra mala. ¿Sabe qué? Dejé el copete. El único problema es que no me acuerdo dónde lo dejé.
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1: Sintonía te indica la hora.
7: Son las 12 de la noche. 4 minutos.
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9: En historia y tradiciones, la trastacera es una danza de pareja donde cada uno de sus movimientos es indicado por la letra de la canción. El varón invita a la dama a realizar una media vuelta y se coloca frente a él. Ella toma su falda mientras que el hombre mueve sus brazos al compás del canto. Es original de Chiloé, pero con influencias trasandinas. La trastacera, en historia y tradiciones de Chile.

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0: Oye, a propósito de médico, dicen que el otro día un médico conversaba con un amigo y le decía, oye, pero si, ¿qué te pasa que estás tan ungido? Así que, no sé, fíjate, que el otro día estoy tan arrepentido, fíjate, me puse a hacer el amor con un paciente. Dice, oye, pero si hacer el amor con un paciente, hay tantos médicos que incluso se han casado con algunos pacientes. Sí, pero yo soy veterinario.
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3: La hora en sintonía.
4: Es la 1 de la madrugada, 58 minutos.
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2: 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Si no me quieres, ahí está la puerta. 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
0: Esta es la hora en sintonía.
5: Son las 2 de la madrugada, 59 minutos.
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3: No vuelvo a manejar borracho. Venía despacito, güey. Cuando de repente venía esquivando a árboles.
4: ¿A caray, árboles?
3: Machín, güey, venía esquivando árboles. Hasta que me di cuenta que era el pinito que pongo del olor ahí donde está el retrovisor. No, ay, güey. No. Muy pedo.
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7: ¿Qué hora es en sintonía?
8: Son las 4 de la madrugada, en punto.
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0: mí me gustan los corridos porque son los hechos reales de nuestro pueblo.
1: Sí, a mí también me gustan porque en ellos se canta la pura verdad.
0: Pues ponlos pues.
1: Órale, ahí va.

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3: Pienso hablar seriamente con mi vieja.
4: Ah, caray.
5: ¿Por qué? ¿Qué pasó?
3: Sí, pienso decirle que a partir de mañana compartiremos los deberes de la casa.
4: Vamos, no, tú sí eres un marido considerado.
3: Sí. No, ¿cuál considerado? Lo que pasa es que ya no puedo con todo solo. También tengo que salir a trabajar.
4: ¡Mandilo!
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0: Sintonía te indica la hora.
7: Son las 5 de la madrugada. Un minuto.
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0: Fierro. Ah, no. De las cumbias originales con mis compas Grupo Frontera
1: y Fuerza Rígida, compadre.
0: Fierro, pues, márquele, compa Carlos. ¡Sí, dale, sí! Vale.

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4: ¿Saben cómo se dice payaso ni levacua? Tony Calúa.
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7: Sintonía te indica la hora.
8: Son las 5 de la madrugada, 59 minutos.
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2: ¿Ustedes saben cómo estornudan los patriotas en Chile? No, yo les voy a enseñar. Los patriotas en Chile estornudan así. ¡Sí, achí! ¡Achí!
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0: La hora en sintonía.
5: Son las 6 de la madrugada, 59 minutos.
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0: Un saludo a los taxistas que nos están escuchando.

0: querido.
1: ¿Qué le dice una uva verde a una uva morada? Respira, niña, respira.
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3: ¿Saben cómo se dice en pascuense? ¿Noche de bodas? Papito te desnúa.
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1: Esta es la hora en sintonía.
6: Son las 7 de la mañana, 59 minutos.
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1: Ah, un manjar.
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3: ¿Saben ustedes lo que es una hipoteca? Una discoteca para hipopótamos.
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6: ¿Qué hora es en sintonía?
7: Son las 8 de la mañana, 58 minutos.
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mágicos aventureros. ¿Qué tal? Buenos días, buenos días, buenos días, buenos días. ¿Cómo están, queridísimos amigos auditores? Estamos comenzando otro programa musical, otro programa para estar acompañándoles acá en su radio Sintonía Mexicana en esta mañanita. Estamos totalmente en vivo acompañándoles ya a todos nuestros amigos auditores. Bienvenidos a su Sintonía Mexicana en el 96.9 FM y también al 104.7. Saludamos en la sala máster de sonido a nuestro colega, nuestro amigo, nuestro compañero, el DJ Fantasmín, que está ahí con nosotros. También saludamos a todo el equipo en la producción, en los teléfonos el día de hoy. Está Eucaris, está también Yamilet, está Wendy, está también nuestro amigo Giancarlo, Rodrigo. Están todos listos y dispuestos. Jorgelis también ya listos para el día de hoy, para estar acompañándoles en este punto del dial. Ustedes ya pueden comenzar a comunicarse con nosotros a nuestra línea de contacto que está habilitada, disponible para ustedes, amigos auditores, en el 959-38-91-89. 959-38-91-89, el número para que comiencen ya a comunicarse con nosotros en esta jornada, en esta mañanita que vamos a estar acompañándoles con toda la buena música acá en la Sintonía Mexicana.

Continuamos acompañándoles acá en su radio Sintonía Mexicana. Tenemos algunos saludos por acá que nos siguen llegando a nuestra mesa de trabajo el día de hoy, acá en su radio Sintonía Mexicana, la más padrísima. Estamos en nuestro teléfono también para que usted se comunique, así como lo hizo nuestra amiga Margarita Riquelme, que está en sintonía en la comuna de Padre Hurtado. Un saludo grande para nuestra amiga Margarita, y está enviando un saludo para su hijo Cristóbal, también para su hermana Francisca y su mamita Albertina, que está ahí también acompañándoles a esta hora en sintonía de la radio Sintonía Mexicana. Sí, pues, valga la redundancia. Ahí están nuestras amigas escuchando la radio. Así que le enviamos un saludito grande de parte de nuestro programa y de la radio a esta hora acá en este punto del dial. Y acá está la canción que nos pidió.

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3: Los hombres de más de 60 años entramos en la edad del golf.
4: Ah, ¿cuál es esa?
3: Sí, palo caído, las pelotas en el suelo y el hoyo lejos.
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1: ¿Qué hora es en Sintonía?
7: Son las 9 de la mañana, 28 minutos.
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0: Muy bien, amigos auditores, continuamos avanzando acá en su radio con nuestro programa y también revisando material importante para nuestra salud, consejos importantes naturales para ustedes que están en nuestra sintonía de la radio. Y es momento de conversar de un producto que tenemos acá en la radio, en cápsulas blandas, que le va a ayudar muchísimo a usted, mi querida amiga auditora y mi querido amigo auditor, porque tiene muchísimas propiedades. Y vamos a escuchar de la voz de un doctor, de un profesional bastante conocido. Hablamos del doctor Agustín Landívar, que nos va a comentar sobre el aceite de orégano. ¿Para qué sirve el aceite de orégano? Que las últimas investigaciones han demostrado los sorprendentes beneficios y propiedades del consumo de aceite de orégano, que puede ser incluso mejor que un medicamento. Así que vamos a escuchar a este doctor famosísimo, el doctor Agustín Landívar, que nos comenta para qué sirve el orégano, los beneficios y propiedades también del aceite de orégano. Lo escuchamos a continuación acá en su radio.
1: De manera que en el video voy a revelar algunos de los beneficios más impresionantes para la salud del orégano y su aceite y cómo podemos beneficiarnos de él al 100%. Número 1. Elimina la cándida. La mayoría de nosotros tendemos a olvidar, y otros obviamente ignoran, de que naturalmente llevamos hongos, levaduras y cándida en muchos lugares de nuestro cuerpo. Por ejemplo, se puede encontrar hongos en nuestra piel, orejas, nariz, genitales y sistema digestivo. Y el problema con esto es que un crecimiento excesivo de hongos, sobre todo de cándida, por un uso indebido tal vez de antibióticos o una función inmunológica deficiente, puede provocar muchos problemas intestinales e infecciones. La buena noticia es que el aceite de orégano ha demostrado ser muy eficaz contra 5 tipos diferentes de cándida en nuestro cuerpo. De hecho, es más eficaz que cualquier otro aceite esencial probado hasta hoy por el mundo científico. Un estudio encontró, por ejemplo, que el carvacrol, que es una de las principales sustancias del aceite de orégano, es que le recomiendo de que haga siempre que es natural es para luchar contra los hongos, busque el Candy Defense y el I'm Defense de Finland en drlandivar.com. Número 2. Reduce el colesterol. La enfermedad cardíaca es la primera causa de muerte en el mundo de hoy. Y esto curiosamente se da porque el 90% de las personas que sufren problemas de colesterol ignoran por completo que tienen esta condición de salud. Ahora, los estudios han demostrado de que el aceite de orégano puede ayudar a reducir el colesterol en el cuerpo humano. En un estudio, a los pacientes que se les dio aceite de orégano, se los comparó con otros participantes que solo usaban una dieta y un cambio de estilo de vida. Después de 3 meses, los que recibieron el aceite de orégano tenían un colesterol LDL, o sea, el colesterol malo, mucho más bajo en comparación con los demás participantes. Y de hecho es muy impresionante que el carvacrol, que es el compuesto principal en el... Si su colesterol es alto, usted tiene una probabilidad muy elevada de sufrir problemas circulatorios y cardíacos. Nunca ignore este aspecto de su salud. Número 3. Es un excelente antioxidante. Los antioxidantes ayudan a que nuestro cuerpo se proteja del daño causado por los radicales libres. Además, también nos pueden proteger del envejecimiento y del desarrollo de muchas enfermedades y condiciones, como el cáncer, enfermedades cardíacas, diabetes y mucho más. De hecho, yo diría que ninguna dieta está 100% completa si una persona no toma una dosis adecuada de antioxidantes. Esto es algo que todos y cada uno de nosotros deberíamos considerar. Ahora, una de las características más impresionantes del aceite de orégano es que contiene 30 veces más antioxidantes que muchísimas hierbas encontradas en la naturaleza. Por ejemplo, el orégano tiene 42 veces más antioxidantes que las manzanas, lo cual es extremadamente alto. Así que ya lo sabe, nunca ignore la cantidad de protección que puede obtener solamente con agregarle orégano a sus alimentos ya ricos en antioxidantes en sus comidas. Es una parte muy importante de su salud, así que no la ignore. Número 4. El orégano mejora nuestra digestión. Yo no sé si ya lo he dicho antes, pero no podemos obtener una buena salud sin una buena digestión. Es prácticamente imposible. Y a este respecto, todavía no entiendo por qué las escuelas de medicina evitan enseñarle nutrición a sus estudiantes cuando están en la universidad. Nosotros somos lo que comemos y nuestra salud se ve muy reflejada en nuestra digestión y mucho más de lo que nosotros pensamos. La buena noticia es que el orégano puede beneficiar nuestra salud intestinal en muchas maneras. Por ejemplo, en condiciones de parasitosis causadas por parásitos, los síntomas de diarrea, dolor y hinchazón son muy comunes. Un estudio, por ejemplo, le dio 600 miligramos de aceite de orégano a 14 pacientes que tenían síntomas intestinales como resultado de una parasitosis. Después de un tratamiento diario durante 6 semanas, todos los participantes experimentaron una reducción en sus parásitos y el 77% de ellos se curaron por completo. Lo interesante es que estos participantes

0: también experimentaban una reducción en los síntomas intestinales y de mala digestión. Todos aquellos cansancios, infecciones, hinchazones y problemas de digestión desaparecían. Y eso no es todo, porque el orégano también puede ayudar a protegernos contra otras enfermedades intestinales comunes, conocidas por ejemplo como intestino irritable, problemas de inflamación del colon, colitis, etc. Todo eso que estoy diciendo es muy importante, así que no lo ignore, y no ignore el poder de consumir orégano a diario en sus comidas.
1: Ahí está entonces la recomendación del doctor Agustín Landívar, que recomienda también para todo esto el orégano, y también en su presentación de aceite de orégano, que nos decía que elimina a la cándida, que son los hongos, reduce el colesterol, es un potente antioxidante, también mejora la digestión, según lo que nos contaba recién acá el doctor. Un doctor bastante conocido, bien famoso, el doctor Agustín Landívar. Y también nos decía ahí que puede incluso ayudar a bajar un poco de peso, ¿eh? También puede ayudar en eso, porque el aceite de orégano es un potente antibiótico, antiviral, antifúngico natural, que destaca su alta concentración de carvacrol y también timol, componentes compuestos que lo hacen ideal para reforzar el sistema inmunológico y combatir infecciones respiratorias, problemas digestivos e inflamaciones. Los principales beneficios, como escuchábamos, infecciones respiratorias que vienen en la promoción son con cápsulas blandas. Sí, pues, no son cápsulas de estas que traen el polvito dentro con las plantitas micropulverizadas. 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

Seguimos, estamos en vivo acá en su Radio Sintonía Mexicana. Qué contentos, qué alegres estamos de poder acompañarles el día de hoy a todos ustedes, queridos amigos auditores. Bienvenidos acá a la radio. Estamos acompañándoles a través del 103.1 FM para todo Santiago y también acompañando a nuestros amigos auditores que nos escuchan en el sector sur y surponiente de Santiago por el 104.7 FM y también el 96.9. ¡Sí! Usted se puede seguir comunicando con nosotros a nuestro teléfono de la radio, el 959-389189. Ese es nuestro número de contacto para que usted siga llamando acá a la radio. Nosotros le regalamos todas las canciones. Sí, pues somos como esos bullizer que antes usted le ponía una monedita y podía poner alguna canción. Bueno, nosotros acá estamos para complacerle también. Usted nos llama y le regalamos toda la cancioncita que quiere escuchar en esta jornada. Por supuesto, acá a través de su radio Sintonía Mexicana. Y tengo un saludo para nuestra amiga Margarita Becerra. Saludos, Margarita. Un besito grande para usted. Muchas gracias por estar en sintonía de la radio. Mira el DJ Fantasma. Saludos para Margarita, entonces. Ah, el DJ también se pone todo cocoroco cuando saludamos ahí a las chiquillas. Saludos para Margarita, que nos está escuchando en la comuna de Los Espejos. Un saludo grande para usted, Margarita. Y me pidió una canción, así que se la programamos acá en su Radio Sintonía Mexicana.

continuamos acompañándoles aquí en su radio Sintonía Mexicana. Estamos a través de el 103.1 FM para todo Santiago. Sí, pues, para todo el Gran Santiago. Y también estamos a través del 104.7 y 96.9 FM para todo el sector sur y sur poniente de Santiago, que nos escuchan en vivo. Y estamos esperando sus llamaditos telefónicos para que ustedes también puedan solicitar sus canciones el día de hoy acá en la radio. Así que a comunicarse, tenemos nuestros teléfonos disponibles para que nos llame en el 959-389189. Estamos a esta hora esperando sus saludos, llamados y peticiones musicales. Y estamos también regalando ya canciones que nos han pedido acá en la radio. Así que sigamos acá en esta jornada acompañándoles con las buenas canciones.

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2: Y el jinete que llegó, fíjate, llegó así a la clínica, ¿ah? Llegó a la orilla así, muy a mal traer, venía todo moreteado, parece que había pegado una rodada, se había caído. De repente le dice: ay, señorita, ¿sabe qué? Vengo a verla, ¿sabe qué? Necesito que me vea un doctor, porque estaba en la quinta carrera y me caí, fíjese, rodé por el caballo y vengo todo machucado, parece que estoy malo, necesito que me vea un doctor. Como no, le dice la enfermera, deme sus datos. Bueno, en la cuarta el 7 y en la quinta el 9.
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5: Son las 10 de la mañana, 24 minutos.
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1: Ya estamos de regreso acá y para conversar a esta hora de este producto llamado Colon Pax, acá en su radio Sintonía Mexicana, que estamos en vivo acompañándoles y entregando buenos consejos naturales también para todos nuestros auditores. 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Vamos a conversar de este producto para su colon, para aliviar problemas de estreñimiento crónico, desinflamar el colon, para mejorar la función digestiva, para desintoxicar el organismo y aliviar dolores estomacales y úlceras. Colon Pax, así se llama este producto. Y vamos a tomar contacto ahora con nuestro experto, nuestro colega Luis Quesada, que nos va a entregar más detalles del Colon Pax para que usted lo conozca, para que usted escuche. ¿Para qué le va a servir el Colon Pax? Así que preste mucha atención. Bienvenido, don Luis.
2: Quiero decirle lo siguiente. Cada vez son más frecuentes las enfermedades generadas por el sistema nervioso. El estrés, el insomnio, la depresión, la ansiedad, las crisis de pánico, la irritabilidad, la inseguridad, la agresividad, las úlceras, gastritis y muchos otros síntomas que afectan no solo a la persona, sino también su entorno familiar. Un porcentaje muy alto de las licencias médicas tienen que ver con esto, el estrés y también la depresión. Otro elemento a considerar, el abuso de fármacos tranquilizantes, lo que a la postre puede provocar además autodependencia. Es un tema muy fuerte por las consecuencias que tiene en la vida familiar, laboral y social. Y a muchos les ha provocado accidentes porque al no poder dormir bien, amanecen con sueño y con cansancio. Pero ¿sabe qué? Uno de los más graves problemas que afecta es al colon. Cuando nosotros hablamos del colon, lo único que tendemos a decir es colon irritado o colon inflamado. ¿Pero alguna vez usted ha pensado en una enfermedad que se llama diverticulitis? La diverticulitis es una inflamación, una especie de globitos que se inflaman en el colon, que si se llegara a reventar uno de esos, provocaría una tremenda infección dentro de nuestro organismo. ¿Cómo podemos nosotros prevenir que el colon se nos infecte, se nos afecte de tal manera a causa de una diarrea, a causa de una estitiquez, con los cólicos y con todas las consecuencias que trae el colon? ¿Usted sabe que podríamos llegar incluso hasta un cáncer colorrectal? ¿Cómo podríamos ir previniendo todo esto? Tenemos un producto natural que se llama Colon Pax. Colon Pax está elaborado con boldo, con melisa, con cinara. 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Para que nuestro colon funcione bien, recuerde usted que cuando hablamos del colon estamos hablando de los intestinos, ¿ya? Estamos hablando del sistema digestivo y estamos hablando de todo un sistema para evacuar lo que los nutrientes separan del desperdicio que tiene que ir a dar a la letrina. A lo mejor usted, señora, usted, caballero, de repente sufre un tremendo estrés, es por el sistema nervioso. ¿Qué es lo primero que se afecta? El colon. Debemos cuidar nuestros órganos pero uno de los más fundamentales es precisamente el colon, porque es el que nos permite evacuar todos los desperdicios de lo que nosotros comemos hacia la letrina. Cuídelo, cuide para que no se le irrite, para que no se le inflame, para que no se le provoque una diverticulitis y poder prevenir con esto un cáncer colorrectal. 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
1: Así es, muchas gracias, don Luis Quesada. 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Y también para evitar un posible a futuro, ojalá que no ocurra, es lo que queremos evitar, prevenir, ojalá Dios no quiera, que pueda quizás evolucionar, avanzar, si usted no se cuida, y tener un cáncer de colon rectal. 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
3: Malestar así como a la voz que les tomo, que le llama uno siente, ¿sabes? 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Pero no, ahora nada, no me cae nada mal al estómago, nada. 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

Seguimos. Estamos en vivo acá en su Radio Sintonía Mexicana. Qué contentos, qué alegres estamos de poder acompañarles el día de hoy a todos ustedes, queridos amigos auditores. Bienvenidos acá a la radio. Estamos acompañándoles a través del 103.1 FM para todo Santiago y también acompañando a nuestros amigos auditores que nos escuchan en el sector sur y surponiente de Santiago por el 104.7 FM y también el 96.9. ¡Sí! Usted se puede seguir comunicando con nosotros a nuestro teléfono de la radio, el 959-389189. Ese es nuestro número de contacto para que usted siga llamando acá a la radio. Nosotros le regalamos todas las canciones. Sí, pues somos como esos bullizer que antes usted le ponía una monedita y podía poner alguna canción. Bueno, nosotros acá estamos para complacerle también. Usted nos llama y le regalamos toda la cancioncita que quiere escuchar en esta jornada. Por supuesto, acá a través de su radio Sintonía Mexicana. Y tengo un saludo para nuestra amiga Margarita Becerra. Saludos, Margarita. Un besito grande para usted. Muchas gracias por estar en sintonía de la radio. Mira el DJ Fantasma. Saludos para Margarita, entonces. El DJ también se pone todo cocoroco cuando saludamos ahí a las chiquillas. Saludos para Margarita, que nos está escuchando en la comuna de Los Espejos. Un saludo grande para usted, Margarita. Y me pidió una canción, así que se la programamos acá en su Radio Sintonía Mexicana.

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4: Oiga, ¿cómo avanza la hora acá en la radio? Sigue avanzando y nosotros acompañándoles acá en su radio Sintonía Mexicana con toda la buena música rancherita acompañándoles. Y usted se puede seguir comunicando con nosotros a nuestro teléfono de la radio, el 959-389189. A ese teléfono usted se puede comunicar, nos puede llamar directamente o también se puede comunicar a través del WhatsApp. Si usted nos quiere dejar un saludito por el WhatsApp, lo puede hacer también en la aplicación. Ahí usted nos guarda como más 56 959 38 91 89, y puede dejar su saludo y también petición musical, como lo hizo nuestra amiga Jocelyn Rivera. Saludos para Jocelyn, está trabajando hasta ahora, dice que está entretenida con la buena música y nos quiere pedir una canción y enviar también un saludo a Francisco Maturana, su esposo también, que dice que lo extraña y que lo quiere, que lo ama mucho con todo el corazón. Así que para nuestra amiga Jocelyn, acá está la canción que nos pidió.

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4: Un tipo fue al ver al cine así, ¿eh? Y se encontró con el papá que iban entrando y el papá era viejito. Entonces le dice: papá, usted se va a meter a ver una película y yo me meto a ver la otra película porque yo quiero ver una que a usted no le gusta. No, mijito, le dice, yo quiero ver Tarzán. ¿Quiere ver Tarzán? Bueno, Tarzán la están dando en la sala 2, papá. Así que ahí lo dejo, ¿ya? Ya, pues. Y hoy el viejito lo dejaron solo en la puerta de la sala de Tarzán y no se equivoque de puerta, fíjate, y en vez de meterse a ver Tarzán se metió a ver King Kong. El hijo se metió a otra sala a ver otra película. Cuando terminaron las dos películas se juntaron afuera. Entonces le dice, ¿y papá, le gustó Tarzán? Harto buena, pero usted que ha crecido la monachita.
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2: Son las 11 de la mañana, 28 minutos.
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2: Estamos acá en su radio Sintonía Mexicana a esta hora para conversar de la moringa, este espectacular producto natural, uno de los más completos, un producto fantástico, un coayudante bien general que incluso acá le llamamos la farmacia natural por todas las propiedades y beneficios que tiene la moringa. Y si usted no ha escuchado nunca hablar de la moringa, aunque lo dudo porque ya tiene muchísimos años y me imagino que usted más de alguna vez ha escuchado hablar de la moringa, pero si no, vamos a escuchar a nuestro colega experto, don Luis Quesada, que nos va a explicar más de la moringa. Y usted también, que quizás ha escuchado hablar anteriormente, pero todavía no la ha probado, no se ha comunicado para pedir la moringa, hoy es el momento para que usted la conozca y comience ya a beneficiarse con todo lo bueno que le va a traer para su salud este gran producto natural, la moringa ancestral de la India, la original, la del elefantito, la del laboratorio Valle de Sol. Escuchamos a nuestro colega don Luis Quesada, bienvenido.
3: En cualquier época del año, esta verdadera farmacia natural va a ser tan útil para usted. Me refiero a la moringa, porque eso es la moringa. La moringa es una verdadera farmacia natural. Ponga atención. Moringa es energizante, multivitamínico, antibiótico, antibacteriano, antioxidante, antibicótico, antialérgico y anticonvulsivo, 100% natural. Ideal para las personas que sufren de problemas respiratorios, problemas como asma, por ejemplo, bronquitis obstructiva o todo lo que tenga que ver con problemas respiratorios o broncopulmonares. Imagínense que la moringa desinfecta, desinflama, desintoxica y limpia el hígado. Un protector hepático tremendo. Oiga, ideal para las personas que sufren de hígado graso. Tremendamente útil la moringa para regular la presión arterial y el azúcar en sangre. ¿Sabía usted que estos dos problemas los médicos los llaman asesinos silenciosos? Claro, la diabetes y la hipertensión arterial. Usted se puede ayudar mucho con la moringa porque reduce los niveles de azúcar en sangre en la parte de los diabéticos y también regula la presión arterial. A veces no le damos importancia a la presión arterial. Usted sabe que esto puede provocarle una trombosis, una alza de presión severa, puede provocarle una trombosis o puede provocarle un accidente cerebrovascular. Oiga, moringa contiene todos los minerales, las proteínas, las vitaminas y nutrientes que nuestro cuerpo necesita para funcionar al 100%. Es un tremendo aporte en el crecimiento de los adolescentes, en sus cambios metabólicos, sobre todo se le están formando los huesos, los músculos, para la parte memoria, para la parte concentración. Es tremendamente importante la moringa para prevenir la anemia, contiene mucho hierro, para controlar la diabetes, para el envejecimiento prematuro, el hígado graso y los contagios virales. Ahora, si usted tiene triglicéridos elevados, tome moringa. Le va a ayudar mucho también a regular los niveles de colesterol en la sangre. Por eso se lo dije al inicio, es una verdadera farmacia natural, energizante, multivitamínico, antibiótico, antibacteriano, antioxidante, antimicótico, antialérgico y anticonvulsivo, 100% natural. La moringa es la única o el único producto natural que contiene todas las vitaminas, los nutrientes, las proteínas y los minerales que necesita nuestro organismo. Ah, se me olvidaba, excelente quemador de grasas, regenerador de la piel, de los cartílagos y de las uñas. ¿Se da cuenta la importancia que tiene la moringa? Bueno, por nada es que lleva cuántos años en el mercado. La moringa es el producto natural más ancestral, el más antiguo, pero también el más pedido. Gente de la tercera edad, adultos y adultos mayores, prefieren la moringa. ¿Por qué? Porque contiene todo lo que se requiere para llevar una vida lo más normal posible. Ah, para el cansancio, para despertar con ánimo, para dormir bien. 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
2: 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Así que vamos a escuchar algunos de estos testimonios que tenemos por acá.
4: Y vamos a seguir hablando de moringa porque tenemos a otra de nuestras auditoras en línea. Está ahí la señora Emperatriz Molins con nosotros para hablar de moringa. Señora Emperatriz, ¿cómo está? Bienvenida.
5: Súper bien.
4: Cuéntenos, súper bien. ¿En qué comuna la encontramos?
5: En Peñaflor.
4: En Peñaflor. Cuéntenos, ¿cómo sí le ha hecho la moringa?
5: Bueno, a mí me ha hecho muy bien. O sea, desde que mi marido me la compró, a mí me hizo muy bien. E incluso a mí me operaron de un meningioma al cerebro, muy delicado, que la operación duró 12 horas. Entonces, con todos los remedios y todas las cosas que, los exámenes que hacen, me salieron bien. Y mi operación salió bien hasta el momento, con la única diferencia que quedé con una cosita pequeña en el ojo. Pero yo le tengo mucha fe a moringa porque no me duelen los huesos, soy ágil y la recomiendo siempre, siempre, siempre.
4: ¿La puedo molestar con su edad, señora Emperatriz?
5: 68.
4: 68. Mire, se le escucha con harto ánimo, con energía, seguramente gracias a la moringa también, ¿eh?
5: Sí, sí, no, sí, de verdad, es muy, muy, muy buena. O sea, yo a veces cuando converso, digo, ah, esa toma. Tengo una hermana que se hace de estas cosas. No toma, mira cómo quedé yo, ella sufre de hueso y de todo, y no hay caso, no hay caso. Pero yo sí, yo soy muy agradecida de la moringa.
4: ¿Y qué le ha dicho su familia, sus seres queridos? ¿Las notan que están, que está con más ánimo, con más energía?
5: Siempre me dicen lo mismo, ¿no? Me dicen Espíritu González, pero soy rápida.
4: Ah, ya, le gusta hacer
5: todo. Camino, camino mucho, juego con mi nieta, me agacho, hago el cuatro, todo lo... No, no, sí, estoy muy agradecida de la moringa.
4: Bueno, le dejamos los micrófonos entonces para que se dirija a nuestras auditoras y auditores. ¿Qué le puede decir a esa gente que está a lo mejor incrédula ahí, si pensando si comprar o no la moringa? ¿Qué les puede decir?
5: Uf, que está muy equivocado que la compren. ¿Por qué? Porque es un producto, o sea, un remedio natural muy bueno. Es la cosa de que se atrevan a probarlo. Es la única verdad, porque si no son incrédulos, no van a comprar nunca nada. Entonces, que lo compren. Y es barato.
4: Claro, ayuda también a recuperarse, como le pasó a usted, que estaba convaleciente, se recupera mejor de una enfermedad, ¿verdad?
5: No, sí, mi operación duró 12 horas. 12 horas duró mi operación en el neurocirugía. Entonces me abrieron el cerebro y toda la cosa, pero si usted me viera, no, no represento ni siquiera la edad que tengo.
6: Isabelita, nos hemos contactado con usted para saber su experiencia con moringa. Usted está tomando moringa. ¿Cómo se ha sentido con moringa?
7: Yo me he sentido bastante bien y mi esposo también. Mi esposo es diabético y estuvo tomando dos pastillas diarias y le hizo tan bien que le bajaba demasiado la glicemia.
4: Claro, el azúcar en la sangre, como dice la gente.
7: El azúcar en la sangre. Sí, el azúcar en la sangre le bajaba demasiado, así que ahora está tomando solo una pastilla y se ha sentido, porque él andaba siempre arriba de los, cerca de los 300 todos los
6: días. Uy, uy, pero con la moringa lo regula.
7: Exactamente, y la moringa le ha ayudado a regularla.
4: Cuéntenos desde cuándo que...
7: Bastante, bastante bien, y a mí me ha disminuido mis dolores a la espalda que tenía, ¿ya? Son muy intensos. Yo creo que ha sido la moringa, porque desde que la empecé a tomar me siento mejor.
4: Como ¿desde cuándo?
7: Decía, con más ánimo, con más ánimo.
4: Más ánimo todavía.
7: Del que normalmente tengo.
6: Con su experiencia, Isabelita, de su marido, ¿recomendaría la moringa a los auditores de la radio que hasta ahora nos están escuchando?
7: Sí, a todos, porque es un medicamento, llamémosle natural, que no hace daño. Si uno toma, si alguien toma otro tipo de remedios, y da ánimo, ayuda, entonces hay que tomarlo.
4: ¿Qué edades estamos hablando usted con su marido, Isabelita?
7: Nosotros, yo 75, mi esposo 72.
6: Uy, lo felicitamos a usted, a su marido. Felicitaciones sobre todo a usted, señora Isabelita, por la paciencia.
7: Sí, a los dos. Hemos tenido más o menos paciencia.
6: Perfecto.
4: Así es.
6: Señora Flor, Florcita, ¿cómo está? Buenos días, bienvenida.
8: Muy buenos días, muy bien, gracias a Dios. Y me alegro que me hayan llamado porque yo escucho todos los días su programa para dar mi testimonio de este gran, gran medicamento que ustedes tienen para que uno lo pueda comprar, porque a mí al menos me ha hecho muy bien. Muy bien, porque yo sufro de joven, de Lola, de anemia.
6: Sí, tiene más energía, más vitalidad gracias a la moringa.
8: De todas maneras, por eso que yo le pido a todas las personas que están escuchando estas gran emisoras y todas las que ustedes están, que la consuman. Todos los remedios que ustedes naturales están ofreciéndonos para nuestra salud. Así que yo se lo agradezco infinitamente a Dios primero y a ustedes. Y como yo dije delante, que realmente yo lo he regalado la moringa también, y la persona que le he regalado también están bien.
6: Florcita, cuéntenos, ¿desde cuándo está consumiendo la moringa y qué enfermedades tenía usted?
8: Ya perdí ya varios meses. Igual que visión, todos esos remedios naturales lindos que ustedes ofrecen todos los días.
6: ¿Usted recomienda nuestro producto, especialmente la moringa,
8: todos,
6: verdad?
8: Sí, todos los productos, sobre todo la moringa.
6: Gracias, muy bien.
2: Ahí escuchábamos algunos testimonios acá en la radio, varios de nuestros auditores que han tenido buenos resultados con la moringa. 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
3: Continuamos en vivo aquí acompañándoles en su radio. Estamos con todas las buenas canciones, con canciones alegres, canciones románticas también, mexicanas y rancheras. Tenemos cumbias rancheras, tenemos corridos y también temitas de estos clásicos rancheritos por acá a través de su radio Sintonía Mexicana. Si usted se quiere comunicar con nosotros, lo puede hacer a nuestro teléfono, el 959-3891-89. Estamos en vivo acompañándoles. Vamos a estar todos los días, las 24 horas acá, acompañándoles con las buenas canciones. Estamos a través del 103.1 FM para gran parte de todas las comunas de Santiago. Sí, pues para casi toda la región metropolitana y a través del 104.7, también cubriendo todo el sector sur y sur poniente de nuestra capital. Así que un saludo grande para toda la gente que nos escucha en los distintos lugares y muchas gracias por mantenerse en nuestra sintonía. El teléfono de la radio, se lo reitero, el 959-3891-89. Esta canción que se viene a continuación la pidió nuestro amigo Matías Reyes, que está en la sintonía de la radio hasta ahora, nos está escuchando por allá en la comuna de Quinta Normal. Saludos para nuestro amigo que está entonces por allá en sintonía y nos pidió esta canción.

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Seguimos acompañándoles aquí en su Radio Sintonía Mexicana. Hoy que está buena la música, estamos acompañándoles en vivo. Y si usted quiere comunicarse con nosotros, quiere pedir alguna canción, quiere enviar algún saludo, lo puede hacer acá a nuestro teléfono de la radio, que está disponible para ustedes en el 959-38-91-89. Es el teléfono de la radio. También a través del WhatsApp se pueden comunicar ahí con nosotros a ese mismo número, el más 56 959 38 91 89. Estamos con todo el ánimo del mundo acompañándoles a esta hora. Y si usted quiere pedir su canción, hágalo como lo hizo nuestro amigo Christopher Vergara, que está en sintonía de la radio. Se comunicó con nosotros desde la comuna de Pudahuel y nos pidió esta canción.

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2: Esta es una historia de un tierno ratoncito que cayó en un barril de vino. Entonces va el gato y le dice, te voy a comer. Y el ratón le dice, espera que me seque en la esquina. Y le dice el gato, está bien, pero después te como. Total, que el ratoncito se aleja, se seca y se arranca corriendo. Y le dice el ratón, oye, no le hagas el caso a un ratón curado, compadre.
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7: Son las 12 del día, 23 minutos.
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2: Vamos a esta hora a conversar del Trío Visión, queridos amigos, acá en su Radio Sintonía Mexicana. Tenemos muchos productos naturales que hemos conversado durante este día, pero tenemos este producto para su visión, para uno de los sentidos más importantes que tiene el ser humano. 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Vamos a escuchar un informe de ABC de la Salud que nos habla de algunas de las enfermedades a nuestros ojos más comunes, como las cataratas, la presbicia, glaucoma, las más comunes que usted puede tener a sus ojos. La escuchamos a continuación.
3: Las cataratas, la presbicia y el glaucoma son los problemas visuales más comunes después de los 40 años. Todos tienen tratamiento, pero debe ser oportuno para evitar que se afecte la calidad de vida.
4: Al entrar a la quinta década de vida, los ojos, como cualquier otro órgano del cuerpo, empiezan a envejecer y se hace urgente la necesidad de gafas para leer.
5: Es una enfermedad que nos da a todas las personas que pasamos de 40 años. En aquellas personas que han sido miopes toda su vida, pues van a tener una compensación de esta presbicia por su miopía.
4: En cambio, para los hipermétropes o aquellos que padecen astigmatismo, al llegar a los 40, la visión va a empeorar.
5: Porque los músculos de la acomodación pierden toda su capacidad de cerca y se va a hacer muchísimo más patente la hipermetropía.
4: Las personas mayores de 40 o 50 años también presentan otros problemas. El glaucoma o falla de la presión ocular también es recurrente.
5: Pueden empezar a tener problemas de opacificación del cristalino, que llamamos cataratas.
4: Pero sin duda la presbicia es el más común y el que más preocupa. Cuando la persona empieza a alejar el brazo para poder enfocar, se trata con gafas de lectura y rayos láser. Las demás patologías se diagnostican y controlan con la visita periódica al especialista.
2: Algunos de los problemas más comunes a su visión, escuchábamos recién acá en su Radio Sintonía Mexicana. Y también vamos a tomar contacto ahora con la doctora cubana Sonia Naranjo, que nos va a conversar más del Triovisión, porque escuchamos algunas de las enfermedades más comunes y nuestra doctora ahora nos va a recomendar para ustedes que están en sintonía de la radio que puedan tomar el Triovisión para que les haga bien a sus ojitos. Y lo escuchamos de la voz de esta profesional de la salud, la doctora cubana Sonia Naranjo. ¿Cómo está, doctora? Bienvenida.
6: ¿Sabían ustedes que una de las enfermedades más comunes de los ojos es la presbicia? Esta no es más que la incapacidad de los ojos para enfocar objetos cercanos. Pues bien, conozcamos sus síntomas para enfrentarla de la manera más correcta posible. Si tiene visión borrosa, tendencia a sostener el material de lectura más lejos para ver con claridad, dolores de cabeza al esforzar la vista o cansancio ocular, está en presencia de esta incómoda afección. Para aliviar estos síntomas y mejorar la visión, les recomiendo usar vitamina A, licopeno, luteína y arándano. Esta maravillosa fórmula la contiene Triovisión, un fitofármaco que le ayudará a tener un aumento de la habilidad visual. Desde la República de Cuba, les habló la doctora Sonia Naranjo. Tengan todos un feliz día.
2: Sí, doctora, muchas gracias. Ahí está la doctora Sonia Naranjo recomendando tomar el Triovisión, porque todos los componentes que tiene el Triovisión son fantásticos para cuidar su salud ocular. Tiene arándanos, licopenos, también luteína. Ah, la luteína, sabe usted que todos los oftalmólogos recetan mucho la luteína para la salud visual. Y la luteína es bastante cara. Y acá, en el Trío Visión, la luteína viene incluida en cada cápsula. 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Pero antes vamos a escuchar a nuestro experto de casa, don Luis Quesada, que nos va a comentar también más sobre el Trío Visión.
7: La temporada primaveral siempre llega cargada de alergias y muchas de estas alergias afectan la vista. Hay muchas personas, pero muchas personas que son propensos en la etapa de la primavera a hacer infecciones, ¿ya? O acarrear enfermedades que son infecciosas a la vista, como la conjuntivitis, por ejemplo. Ya tenemos los orzuelos y otras tantas que son producto de las alergias. 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Porque es un multivitamínico ocular. Los componentes de Trío Visión son fantásticos, ¿eh? Betacarotenos, arándano, licopenos y luteína. El betacaroteno es un antioxidante que es fundamental en el buen estado del órgano de la vista. Se encuentra en frutas amarillas y también anaranjadas. Y también en vegetales como la betarraga, por ejemplo. Esta es la vitamina A. Pero también contiene arándano. El arándano aporta mucha vitamina C y es un gran ayudador en trastornos oculares como son la fatiga ocular, la miopía, la poca visión nocturna. Tenemos los licopenos también, poderoso antioxidante que ayuda a proteger la célula del daño ocular. Y tenemos la luteína, ya tremenda ayuda para prevenir las cataratas, la retinopatía y también el glaucoma. Mejora la visión borrosa y previene de cualquier degeneración ocular. Ahora, como estamos hablando de un multivitamínico ocular, es muy bueno decirle a esa persona que tiene cansancio ocular, esa persona que luego de hacer alguna manualidad, algún trabajo o leer, le viene un terrible dolor de cabeza. También para ayudar a la persona que tiene esa visión borrosa, ya que cuando está viendo la televisión, ver alguna fotografía o algo, la ve borrosa. Podríamos mejorar mucho de esto con Trío Visión. Entonces, cuando yo hablo de Trío Visión, estoy hablando de estos cuatro elementos incorporados en cada cápsula para ayudar a mejorar la calidad de la visión. Oiga, miopía, presbicia, ojo reseco, visión borrosa, visión distorsionada, cansancio ocular. Todo esto lo podríamos mejorar con Trío Visión. Le repito los componentes: betacarotenos, licopenos, arándano y también la luteína. Yo quisiera remarcar el tema de la luteína porque las propiedades que tiene son para prevenir cataratas, retinopatía y también glaucoma. Mejorar la visión borrosa y prevenir de cualquier degeneración ocular. 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
2: 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Escuchemos.
8: Estamos acá en la farmacia Antonella de Matucana 8, para conversar con gente, amigas, amigos que vienen, cierto, a comprar sus productos. Estamos con la señora, ¿cuál es su nombre?
9: Teresa.
8: ¿Perdón?
9: Teresa.
8: La señora Teresa, ¿de qué comuna nos viene a ver?
9: Maipú.
8: De Maipú. Teresita, usted me contaba fuera del micrófono que está tomando Triovisión. ¿Por qué empezó a tomar Triovisión? ¿Cuál era su problema de vista que tenía?
9: Tenía puntitos negros y ahora ya estoy sanita de la vista.
8: ¿Usted recomendaría Triovisión a los amigos de la radio?
9: Sí, incluso yo se lo llevo a mi hermana, lo comparto con ella porque también está saliendo adelante también.
8: Ya, pues muchas gracias por su testimonio, mi estimada amiga. Así es, pues estamos acá en la farmacia Antonella Matucana 8C para nuestra radio. Listo, hasta luego.
10: Pedí el otro lunes, venía a dejar el Triovisión, ya dejé los lentes, pues por eso una vecina también se lo encargué, también lo compró. Ay, ya hace tiempo, ya tomado como tres pedidos, ya dijo que yo estaba bifocales para hacer que lejos, claro, hago todas mis cosas cuando salgo y voy al pago y tengo que firmar allá y nada que me hace falta.
11: Bueno, hace 2 meses ya, 2 meses que empecé a tomar el tercer frasco de plas. Y el problema que yo tengo es que estaba casi no evidente. No podía distinguir perfiles entre una cosa y otra, por ejemplo, rasgos faciales. Bueno, todavía no lo logro, pero en otras cosas sí, me ha hecho bien. Y como le digo, he notado una diferencia. No 100%, porque me enfermedad, como le digo, súper jodida. Problemas a la retícula, tengo glaucoma de ángulo abierto, no sé qué significa eso. De donde me pusieron, tengo un problema a la... como digo, la mácula, una tracción macular se llama, que veo distorsionado, como con ondulaciones. Y fui a la clínica y me pusieron una inyección al ojo que se llamaba Avastin. Me lo corregía, pero me duraba, bueno, la primera vez me duró como una semana, la segunda inyección me duró menos, me cabía esa parte. Y con esto, hasta eso se me ha enderezado un poquito, digamos.
12: Estamos en contacto a esta hora de la jornada con nuestra auditora María Jesús González, de la comuna de San Bernardo. Señora María Jesús, ¿cómo le va? Buenos días. ¿Cómo le va?
13: Buenos días, señor.
12: Señora María Jesús, queremos hablar de su experiencia con Triovisión. ¿Qué problemas tenía usted o tiene a la vista y por qué está consumiendo Triovisión?
13: Porque me lloraba mucho la vista.
12: ¿Perdón? Entonces, ¿ya le lloraba mucho la vista?
13: Sí.
12: ¿Ya?
13: Y con el Triovisión he tenido buenos resultados.
12: Perfecto. ¿Cuánto tiempo lleva consumiendo Triovisión?
13: Ya es como la tercera dosis que me estoy tomando.
12: Ya, perfecto. Muy bien. ¿Y en qué otros resultados, qué otras situaciones ha visto una mejoría gracias a Triovisión?
13: Bueno, que tengo mejor la vista, es lo más importante para mí.
12: Correcto.
13: Porque yo hago costura, entonces todo eso me sirve mucho.
12: Correcto. Señora María, eso le quería preguntar. ¿Usted se dedica a dueña de casa, tiene actividades en el hogar o sale fuera o está trabajando fuera del hogar?
13: No, soy dueña de casa.
12: Ya, perfecto. Y al trabajar con costura, trabajar en este tipo de actividades, necesita tener una buena calidad de vista. Es obvio aquello, ¿cierto?
13: Se supone, claro.
12: Ya. ¿Usted escuchó la radio?
13: Sí, la escuchamos todos los días. Compramos la moringa, compramos varios remedios acá.
12: Muy bien, en ese sentido bien. ¿Usted le recomendaría entonces Triovisión a aquellas auditoras de la radio que están con algún problema a la vista?
13: Sí, de todas maneras.
2: De todas maneras, lo recomienda nuestra amiga auditora y todos los testimonios que escuchamos del trío Visión a esta hora acá en su radio Sintonía Mexicana. 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
1: En vivo estamos acompañándoles el día de hoy. Qué rico que usted esté en nuestra sintonía, disfrutando de todas estas canciones acá en la sintonía mexicana. Estamos por el 103.1 FM para todas las comunas de Santiago, y también estamos para el sector sur y surponiente a través del 104.7 FM. Estamos en vivo a esta hora, queridos amigos. Ustedes pueden seguir comunicándose con nosotros y recibimos todos sus saludos y peticiones musicales. Por ejemplo, acá tengo un WhatsApp que nos llegó a nuestro número, a nuestra aplicación del WhatsApp, más 56 959 3891 89. Ahí nos llegó este saludito, dice: hola, hola, ¿qué tal? ¿Cómo están? Qué rico estar escuchando la radio, me encanta la música ranchera y estoy escuchándola con mi mamá. Mi nombre es Alejandra Quiroz y estoy con mi mamita Francisca escuchando la radio. A esta hora estamos en la comuna de Maipú. Quiero saludar a mi mamita que está acá, por acá, y con alguna cancioncita de música mexicana antigua. Dice que le gustan los clásicos mexicanos. Perfecto, no hay ningún problema. Pues aquí le vamos a programar a nuestra amiga dentro de nuestra programación de la Radio Sintonía Mexicana para que disfruten por allá en la comuna de Maipú. Continuamos con todas las buenas canciones acá en este punto del día. El recuerde, 103.1 FM y también a través del 104.7 FM.

Seguimos acompañándoles aquí en su Radio Sintonía Mexicana. Estamos completamente en vivo, acompañando a todos nuestros queridos amigos auditores acá en la máchula del día, la mera mera que les acompaña a través del 103.1 FM y también 104.7 FM. Si usted se quiere comunicar con nosotros, estamos recibiendo todos sus llamaditos el día de hoy, así que hágalo con toda confianza, con toda la alegría de siempre, para que usted pueda pedir sus canciones favoritas. Nosotros también acá, con todo el ánimo del mundo y con toda la alegría, vamos a estar complaciendo sus pedidos que nos hagan acá a la radio, a la Sintonía Mexicana. Nuestro teléfono es el 959-3891-89. Ese es nuestro número de contacto. Se lo repito, se lo reitero. Anótelo, guárdelo por ahí para que se comunique siempre con nosotros en la Sintonía Mexicana. Más 56-959-3891-89. Y ahí usted puede pedir sus canciones favoritas, como lo hizo nuestro amigo Fernando Jiménez, que está en sintonía de la radio hasta ahora. Nos está escuchando San Bernardo. Dice: hola, buenas, buenas, está muy buena la radio, me encanta la música ranchera, dice, y descubrí la radio hace poquito, me encanta, está súper buena y quiero pedir una cancioncita, dice nuestro amigo. Y saludar también a mi hijo Alberto y mi señora Josefa, que están en sintonía ahí de la radio, por supuesto. Así que no hay ningún problema, acá en su Radio Sintonía Mexicana le tocamos la canción que quiere escuchar nuestro amigo.

0: querido.
1: Y aquel filósofo que reflexionaba y decía: mi mujer siempre ha sido especial, porque se dice que detrás de una gran mujer siempre hay un ventrílocuo.
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4: Es la 1:00 p.m, 21 minutos.
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Acá estamos tomándonos un cafecito con el DJ Fantasmil. A esta hora acompañándoles en vivo a través de su radio Sintonía Mexicana por el 103.1 FM. Y también acompañándoles a través del 104.7 de la frecuencia modulada de estéreo. Siga usted comunicándose con nosotros porque estamos con todas estas buenas canciones acá en la radio. ¡Qué buena que está la radio! La mera mera, ¿no? ¿Cómo es la más chula? ¿Cómo le puso ahí al...? La más cuate, la más mera mera. ¿Cómo es la cuestión? La más chula. Ahí estamos acompañándole acá en su radio Sintonía Mexicana. Estamos con el pistolotón cargado para seguir acompañándoles a esta hora de la jornada. Así que a comunicarse, tenemos el teléfono disponible, el teléfono regalón, el teléfono caliente de la radio, para que usted se comunique con nosotros. Ahí está el teléfono entonces. A llamar para pedir sus canciones favoritas en el 959-389189. Ese es nuestro teléfono, está disponible. Ahí está contestando el DJ Fantasmín, el 959-389189. Y si se quiere comunicar también por WhatsApp, lo puede hacer al mismo número, más 56-959-389189. Esta canción la pidió Juan, que está en sintonía de la radio. Está escuchando la radio por allá en Maipú, así que saludos para el Juan y nos pidió esta canción.

bien, queridísimos amigos auditores, estamos acá acompañándoles a través de su radio Sintonía Mexicana. Oiga, que tengo saludos el día de hoy. Tengo hartos saluditos por acá en la radio. Y el DJ Fan también no me está colaborando el día de hoy, ¿eh?, para contestar el teléfono, porque lo veo ahí que está comiendo el hombre, está entusiasmado comiendo. Ya va como en el tercer chacarero ya el día de hoy. Oiga, DJ Fan también, eso le va a hacer mal. Tanto tiene que compartir para acá, démelo para acá mejor. Está feliz, entusiasmado el DJ Fan también, comiéndose este chacarero acá en la radio, ¿eh? Y uno acá contestando el teléfono, vos. Los llamaditos de nuestros amigos auditores que están en sintonía de la radio. Ustedes también se pueden comunicar con nosotros a nuestro número de contacto, el 959-389189. Ese es nuestro número de contacto. Y si se quiere comunicar a través del WhatsApp, también lo puede hacer con ese mismo numerito, el WhatsApp de la radio Sintonía Mexicana. El más 56-959-389189. Sigamos con la buena música acá en el 103.1 FM, también el 104.7 y 96.9 FM.

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1: Vamos a comenzar a conversar a esta hora de este producto 100% natural, sin contraindicaciones, que es el ajo negro, que usted, me imagino, al escuchar nombrar el ajo, usted se imagina que quizás tiene un olor fuerte, que es como el ajo que usted ocupa para cocinar. Pero este es un ajo que está tratado, está fermentado de manera controlada y luego pulverizado, y afloran todos sus beneficios, todas sus propiedades al realizar esa fermentación controlada, y tiene muchos beneficios. Es un gran antioxidante, previene las migrañas, mejora las defensas de su organismo, es antimicrobiano, también le mejora la libido. Si usted tuviera problemas también ahí con la parte íntima, también le va a ayudar. Y también con los problemas del colesterol. Es muy importante eso también, que usted pueda controlar su colesterol para que tenga una buena salud, y así pueda evitar también ataques al corazón y ataques cerebrovasculares que genera el colesterol alto. Vamos a tomar contacto a esta hora con nuestro experto, nuestro colega, don Luis Quesada, que nos va a dar más detalles, nos va a comentar más sobre el ajo negro para que usted lo conozca, pues, ¿ah? Porque siempre que nombramos el ajo, quizá usted se imagina que es las cabezas de ajo que usted ocupa para cocinar, pero esto está tratado, está fermentado, y luego cuando ya tiene todo ese proceso, tiene una consistencia como gelatinosa, y luego se trata también para pulverizar y encapsular. 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Así que vamos a escuchar más detalles para que usted conozca mejor el ajo negro, todos sus beneficios y propiedades. Preste mucha atención a don Luis Quesada.
2: Quiero referirme en este segmento a las propiedades del ajo negro. Me referiré al ajo negro y le comento que, por sus propiedades y bondades para la salud, su consumo se ha expandido pero en forma tremenda, potente, en España, en los Estados Unidos y en nuestro continente. ¿Por qué? ¿Qué propiedades tiene el ajo negro? ¿En qué favorece nuestra salud? ¿Qué beneficios tiene para nuestro organismo? Le cuento, es el mejor antiséptico, antibiótico y antimicótico natural que existe. Por ello, es un excelente aliado contra todo tipo de infecciones. Es un excelente depurativo, ayuda a eliminar toxinas de nuestro organismo, además de contribuir a la formación y regeneración de la flora intestinal. Algún día vamos a hablar abiertamente de la flora intestinal. Mejora notablemente la circulación de la sangre debido a que tiene propiedades anticoagulantes. Ayuda a combatir y también a bajar la fiebre, cosa que en primavera y verano es bastante complicada. Reduce el nivel de grasas en la sangre. Oiga, sabido es que el colesterol LDL, el colesterol malo, es aquel que obstruye las arterias coronarias, y de esta manera el ajo negro nos protege para prevenir el infarto agudo al miocardio, un accidente cerebrovascular y también la hipertensión arterial. ¿Se da cuenta usted las tremendas propiedades que tiene el ajo negro? Refuerza y nivela las defensas de nuestro organismo, o sea, el sistema inmunológico. Esto ayuda a prevenir y combatir contagios, cargas virales y también alergias. Es un excelente apoyo contra la hipertensión arterial y la ateroesclerosis. Por si no sabe, la aterosclerosis son los ateromas, las placas de grasa que se pegan en las arterias coronarias. Tremendamente útil en el tratamiento de infecciones estomacales, el ajo negro. Es expectorante, lo que significa que es muy útil en afecciones respiratorias como el asma, la bronquitis aguda y la bronquitis crónica. Normaliza los niveles de glucosa en sangre, por lo que presta un gran aporte a personas con diabetes. Además, ayuda a regular la función tiroidea, tiene importantes efectos anticancerígenos, ayuda a prevenir el envejecimiento prematuro, como también ayuda mucho en casos como cardiopatías y otros trastornos asociados a la edad avanzada, aumenta la longevidad. ¿Se da cuenta, señora, caballero, la importancia del ajo negro? A lo mejor usted tiene hígado graso, tome ajo negro. A lo mejor usted tiene diabetes, tome ajo negro. A lo mejor usted tiene hipertensión arterial elevada, tome ajo negro. Y a lo mejor usted tiene niveles muy elevados de colesterol, tome ajo negro. Le recuerdo, regula y disminuye el colesterol, desinfecta y desinflama y desintoxica el hígado, fortalece y regula el sistema inmune, controla y regula la presión arterial. Si usted tiene hígado graso, si usted tiene colesterol elevado, azúcar elevada o la presión arterial descontrolada, tome ajo negro. Extraordinariamente bueno para todas estas patologías. Ya tiene propiedades antioxidantes, ayuda a regular la función tiroidea y es además expectorante para los bronquios. Fortalece el sistema inmune. Se lo recomiendo. 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
1: Por supuesto, mejore notablemente su calidad de vida con este producto 100% natural, el ajo negro, que tenemos en promoción acá en la radio el día de hoy. Poder antioxidante, salud cardiovascular, defensas altas, aporte de energía, todo eso le va a entregar el ajo negro. Y también, como decía nuestro colega don Luis Quesada, le va a ayudar al tema del colesterol. Ah, porque tener el colesterol alto hace que se acumule grasa en las paredes de las arterias, lo que bloquea el flujo sanguíneo y eleva el peligro de sufrir un infarto o derrame cerebral. Así que para que usted evite eso también, para que usted pueda prevenir, está el ajo negro. 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Escuchemos testimonios. Hay mucha gente que está tomando el ajo negro y que ha tenido buenos resultados y nos cuenta su experiencia, como el siguiente auditor.
3: Cuénteme, ¿usted compró ajo negro?
4: Sí, yo estuve tomando ajo negro ya hace bastante tiempo atrás.
3: ¿Ya?
4: Y dejé de tomar porque tenía que descansar mi cuerpo.
3: Perfecto.
4: Pero ya estoy en este momento, tengo que empezar de nuevo con la rutina de tomar ajo negro para poder mantenerme en las condiciones que estoy, que gracias a Ajo Negro estoy bien.
3: Oiga, don Ernesto, ¿y usted por qué pidió Ajo Negro? ¿Por qué pidió esa promoción? ¿Por qué la compró? ¿Qué problema tenía?
4: No, más que nada lo hice por precaución.
3: ¿Ya?
4: Porque yo fui al médico y el médico me dijo que me tenía que empezar a preocupar de la grasa que se me estaba acumulando en el hígado.
3: El hígado graso.
4: En alguna arteria. Entonces, yo escuchando la programación de la emisora, tomé la solución de empezar a tomar Ajo Negro para ver qué es lo que me iba a pasar. Pero al final fui al médico y el médico me encontró que estaba todo bien, que ya me estaba bajando la grasa en el hígado, ya igual que la arteria, y lo otro importante que era la hipertensión, que la tenía un poquito subida. Entonces, gracias al Ajo Negro ya eso se empezó a mantener. Los resultados me salieron todo bien.
3: Qué bueno. Don Ernesto, o sea, en conclusión, ¿usted recomendaría Ajo Negro a los amigos que están escuchando?
4: Sí, lo haría, que le daría las recomendaciones.
1: Ahí está nuestro amigo Ernesto. Lo recomienda porque él ha tenido un resultado espectacular con el Ajo Negro, y ahí su doctor le dijo que tenía que preocuparse del hígado graso, también de la grasa de la arteria, que es lo que estábamos conversando recién. Ah, cuando usted tiene el colesterol alto, se acumula grasa en sus arterias y no permite el buen flujo de su sangre, y eso le puede a usted provocar un derrame cerebral, un infarto también al corazón. Así que usted se tiene que cuidar del LDL, que es el colesterol malo. ¿Eh? El exceso del colesterol LDL forma placas duras dentro de sus arterias y las obstruye. ¿Eh? Estas arterias se obstruyen y no puede fluir bien la sangre, y el oxígeno no llega con libertad a los órganos, todo el oxígeno que usted requiere para su buen funcionamiento de su cuerpo. Así que es un riesgo silencioso, porque no presenta síntomas en sus etapas iniciales. La persona no siente dolor. ¿Ah? Las personas que tienen esto no sienten ningún dolor ni malestar hasta que ocurre una emergencia grave como un infarto o un derrame cerebral. Así que para eso le va a servir el Ajo Negro, para que usted prevenga todo eso. ¿Para qué va a esperar que le pase? ¿Va? ¿Para qué va a esperar que le ocurra? 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

0: bien, amigos auditores, llegó la hora de despedirnos. Muchas gracias por su sintonía. Sigan escuchando la radio, sigan disfrutando de las buenas canciones y de toda la programación de la sintonía mexicana. Nosotros, por nuestra parte, nos encontramos nuevamente mañana y también en la repetición del programa en la noche a las 20 horas. Desde las 20 se repite este programa, pero en la mañanita en vivo nos encontramos mañana nuevamente acá en este punto del dial, su radio Sintonía Mexicana. Gracias y muchas bendiciones para todos. Gracias por escucharnos. Chao, chao.
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2: Y como siempre hay de todo, nunca el desubicado que falta, que hizo parar un taxi un tipo en la noche, le dice: oiga, amigo, lléveme inmediatamente, pero rápido, lo más rápido que pueda, a un lugar donde haya mujeres que quieran salir. Y el compadre lo llevó a la cárcel de mujeres, cacha.
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5: Son las 2 de la tarde, 10 minutos.
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1: Creo que en una oportunidad dije lo siguiente: menos mal que la mayoría de las enfermedades que son de riesgo tienen síntomas antes de tornarse en crónicas o catastróficas. Y eso es muy importante saberlo, ¿eh? Es muy importante saberlo. La mayoría de las enfermedades que son de riesgo tienen síntomas antes de tornarse en crónicas o catastróficas. Y eso es como una voz de alerta, es una voz de alerta para que nosotros prevengamos o nos preocupemos. Esa es la idea. Voy a hablar del tema de la próstata, ya, porque voy a hablar de ProsNat, un producto pero extraordinario para tratar el tema de la próstata. Ya. Un ejemplo de ello es la prostatitis o cáncer a la próstata. Escúcheme, porque antes que se provoque esto, está la hiperplasia prostática benigna, que es el agrandamiento de la glándula, el agrandamiento de la próstata. Por eso quiero pedirle a los caballeros que están escuchando la radio, ya, a los amigos que están escuchando la radio, que ya pasaron los 45 años y que están teniendo algunos problemillas por ahí, pongan mucha atención. O si no está el caballero escuchando la radio, estará la señora, ya, porque la señora también se da cuenta cuando el marido tiene estos problemas. Por ejemplo, esto es una voz de alerta a que algo está ocurriendo con mi próstata. Ponga atención. Poca fuerza en el chorro de la orina. Ese es un síntoma. Poca fuerza en el chorro de la orina. O sea, yo llego al urinario y para poder orinar tengo como que hacer fuerza, tengo que empujar la orina. No debería ser así, no debería, normalmente no. Sentir escozor o ardor al momento de orinar, tampoco es normal. Urgencia de orinar, o sea, voy en el microbús, voy en el metro, voy caminando al trabajo, voy caminando a la casa y lo único que quiero es que haya un baño por el camino, que haya un baño. Necesito pasar al urinario. Eso se llama una urgencia de orinar. El goteo que queda al terminar de orinar, esa también es una señal de que hay un problema a la próstata, ¿ya? Cuando después de ir al urinario me queda un goteo que me moja la ropa. Lo otro, la sensación de que no vacíe completamente la vejiga. ¿Cómo me doy cuenta de eso? Salgo del baño y, pucha, vuelvo. El problema es cuando está en baño público. Ya, sale del baño y después para volver a entrar va a tener que pagar de nuevo. Es el gran problema. Y lo otro, ¿cuántas veces se está levantando este caballero por la noche a orinar? Lo normal sería una vez, lo normal sería que no se levantara. Una vez ya tampoco es problema. Pero hay personas que se levantan 4, 5 y hasta 6 veces por la noche a orinar. Ahí estamos hablando ya de que tenemos un problema de agrandamiento de la próstata. Ya, estos son los síntomas del agrandamiento de la próstata. Que si no se tratan a tiempo, de buena manera, bien puede transformarse en algo peor. Mire, escúcheme, si usted me preguntara y me dijera, oiga, ¿y qué riesgos o consecuencias puedo tener en este tema? Porque por último me puedo acostumbrar a levantarme hartas veces por la noche. No, si el tema no está en acostumbrarse o habituarse a levantarse hartas veces por la noche a orinar o tener poca fuerza en el chorro de la orina, que le provoque escozor, que le quede un goteo. Ya, por último, está bien. El problema es que puede provocar este tema si no lo trato a tiempo. Bien, le puede provocar primero una infección urinaria. ¿Por qué? Porque al no vaciar bien la vejiga, se van quedando restos de orina ahí que pueden provocar una bacteria o algo que le provoque una infección. y esa infección incluso puede ser transmitible a través de la relación sexual. ¿Qué otro problema podríamos tener? Una infección renal. Sí, una infección renal. Porque se puede pasar la infección a los riñones y eso traer entonces una infección renal. Se puede provocar una retención urinaria. Esto es complejo, este tema es complejo. Cuando la próstata ya va tomando una dimensión descontrolada, puede provocar una retención de orina. ¿Qué es eso? Simplemente que no puede orinar, que no pueda orinar. Y usted va al urinario y no le sale ni una gota de orina. Y se comienza a acumular y acumular la orina en la vejiga. Fíjese que conversando con un urólogo, él dijo, cuando hay una acumulación de orina hasta 700 miligramos en la vejiga se puede reventar. Se puede reventar, claro. Entonces, ¿cuál es la urgencia aquí? Tiene que llegar inmediatamente a un centro asistencial donde le coloquen una sonda para poder vaciar la vejiga. Que solo se puede así, con una sonda que se introduce por el conducto urinario que llegue a la vejiga para poder vaciarla. Ahora, ¿usted sabe la desesperación que se vive? La desesperación que se vive, que usted necesita orinar, pero no puede. Ahora, esa sonda, ¿usted cree que le sacan la orina y le sacan la sonda y lo mandan para la casa inmediatamente? No. Si lo mandan para la casa, lo van a mandar con sonda. Hasta que el urólogo vea qué fue lo que le provocó la retención de orina. Ya, tenemos lo otro. Puede provocarse una incontinencia urinaria. O sea que usted no se dé ni cuenta y de repente se le sale el pipí, que no se dé cuenta. Yo conozco una persona que trabaja en un vehículo de transporte y él me contaba, me dijo, usted sabe lo desesperante que es. Que de repente voy manejando y hago fuerza y se me sale el pipí, se me sale. Entonces, son problemas que se provocan cuando la próstata está agrandada. Pero, ¿qué pasa si esto se transforma en una prostatitis? La prostatitis es la inflamación de la próstata. Y bien aquí se puede provocar, querido amigo, ponga atención, un cáncer de próstata. El cáncer de próstata es muy asintomático. Hay un médico muy reconocido, don Felipe Balbontín, y él dice que el cáncer de próstata es muy asintomático. En Chile, uno de cada 6 varones es propenso a un cáncer de próstata. El año pasado se detectaron cerca de 11.000 nuevos casos de cáncer de próstata. 3.000 conciudadanos el año pasado fallecieron por cáncer de próstata. Es la segunda causal de muerte en Chile por cáncer en los varones, el cáncer de próstata. Ya, si usted me pregunta, oiga, ya está bien, pero ¿ustedes tienen algo que me ayuden, algún producto natural? Que los escucho en la radio, pero ¿hay algo natural que me puede ayudar? Por supuesto, claro. 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
2: Te engañe tu mujer. ¿Eh? Aguanta. ¿Eh? Pero que te engañe tu amante no tiene madre. 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
6: Son las 2 de la tarde, 57 minutos.
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Dios, tengan todos ustedes muy buenas tardes. Aquí estamos hoy nuevamente a empezar el programa hasta las 19 horas. Les voy a acompañar. Mi nombre es Daniel Moncada. Mucho gusto para todos los amigos y amigas que se encuentran en nuestra sintonía, valga la redundancia, de Sintonía Mexicana en el 103.1 y en el 96.9. Así que vamos a disfrutar de la buena música, vamos a hablar de productos naturales, vamos a hablar de salud, en fin, vamos a estar hablando de todo lo que a usted le interesa y le importa. Además, si usted quiere hacer saludo, claro, nos puede llamar, nos llama a nuestro teléfono del estudio, ya que es el 959-389189. 959-389189. Llámenos. Si quiere hacer un saludo, si quiere pedir un temita musical, ahí está nuestro teléfono. Así que por lo tanto, vamos a esperar su llamado. Y bueno, y lo hacen, nos puede hacer el saludo o pide el tema, ¿ya? Vamos a empezar con un popurrí de Pandora, un popurrí de Juan Gabriel. Aquí está Pandora.

Los Rancheros de Plata con ese mix, eso y más, a través de Radio Sintonía Mexicana en el 103.1 y 96.9. Ahora se vienen los horizontes de Cerro Negro. Arriba,

0: y nos vamos. No, nosotros lo quedamos. Lo que se fueron los Horizontes de Cerro Negro con este mix de cumbia. Oiga, me cansé tanto de bailar y que quito la devanía también. Bueno, ¿eh? Se mueve. ¿Sabes con quién estaba bailando el que hizo? ¿Quiere que le diga o no? No, no sé, no. Pero, si la gente lleva, si no, no lo conoce ni lo está viendo en persona. Ya está bailando con el DJ Fantasmín. Con el DJ Fantasmín de Felipe, ¿eh? Ahí están los dos bailando con estas cumbias buenas, pues buenas, buenas, buenas. Oiga, si quiere hacer un saludo, llámenos. Llámenos al 959-389189. 959-389189. Es el teléfono directo para que me llame. Yo mismo le voy a contestar porque este otro está cansado de tanto bailar. Yo me voy a descansar ahora, si quiere que me lo sea. Este productor no trabaja casi nada, señores. ¿Qué quiere que le diga? ¿Ah? Para que ustedes sepan la verdad que no trabaja casi
1: claro
0: nada.
1: Que sí.
0: ¿Ve? Sí, pues si lo tienen ya cachadito, ya lo tienen muy cachadito al nada de cuec, si es verdad. Así que por lo tanto, ahí estás, mire, quedo cansadísimo tanto bailar. Tiene que hacer la programación, tiene que hacer un montón de cosas y al final no hace nada, ni siquiera contesta el teléfono, no ayuda en nada. Oiga, aquí están los Tigres de Parral. Escuchemos.

0: Ahí estaba el Guasito Filomeno con el tema Mi Gordita. Oh, a que le gustan las gorditas, lindas. Dice, sí, son lindas las gorditas, mira. Oye, aquí al DJ Fantasmín también le gustan. Y a Quequito también, mire. Se están peleando las gorditas. Vamos a ir al teléfono a ver quién está en el teléfono. Buenas tardes.
1: Aló, buenas tardes, Daniel, ¿cómo está usted?
0: ¿Cómo está Marita Mancilla? Tanto tiempo que no la escuchaba desde ayer.
1: Aquí, escuchando su linda programación, como siempre.
0: Qué bueno, pues.

0: Bueno.
1: ¿Qué me cuenta Marita? ¿Cómo le ha ido? ¿Cómo amaneció? ¿Descansó bien? Estuvo
2: súper bien. Descansada, trabajando, limpiando vidrio, lavando cortinas, ¿ya? Y aquí estoy descansando en mi cama.
1: Mire, qué bueno, pues sí, vos tenés que descansar también, pues sí, hay momentos y momentos.
2: Sí, yo trapeé, hago de todo, corrí los muebles, limpié detrás de los muebles, saqué basura.
1: ¿Ya?
2: Qué y bueno. Vacié todos los muebles, las losas, todos los saqué y después lo volví a poner porque hay que limpiar los muebles adentro.
1: Sí, pues sí.
2: Y
1: sí.
2: Había tierrita acumulada.
1: Sí, lo que pasa es que de repente la gente hace aseo por encimita nomás, por donde te quiero, mi novia, y pasan un trapito y listo. No,
2: yo saco toda la losa, toda.
1: Ah, no, está bien.
2: Corro un mueble hasta adelante, fue el barro, fue limpio, con poe, todo. Oiga, todo bien limpio.
1: El hombre que se case con usted va a estar feliz con una mujer así, pues, debe estar feliz.
2: Es que siempre ha sido así, como buena sureña que soy.
1: Eso es. ¿De qué parte oriunda usted?
2: Yo soy de Puerto Montt.
1: Mire, de Puerto Montt, yo conozco Puerto Montt, estuve dos veces allá, incluso crucé a la isla Chiloé y todo. Estuve por Ancú, por Castro, por todos esos lados.
2: Sí, muy linda, muy linda. Sí, lindo,
1: bonito. Tú. Bonito, ahí pasamos en el transbordador, ahí pues.
2: Sí, no, sí, ya está toda mi familia, la mayoría.
1: Porque si hubiese pasado a nado, me hubiese ahogado, porque no sé nadar. Ya, Marita, ¿quiere hacer saludo? Cuénteme.
2: Sí, voy a hacer unos saludos con su permiso.
1: Adelante.
2: Primero a las damas, voy a saludar ya, primero sí, a las damas.
1: Todas las damas primero.
2: A Raquelita Maldonado de San Bernardo, a ya. Sarita Roja de la Florida,
1: ya.
2: A la señora Sonia de acá de Cerrillo,
1: ya.
2: A la Carmencita Estación Central,
1: ya.
2: A mi amiguita Londra de Lo Espejo, también un saludo grande para ella, a la María Luisa de Curacaví, a la ya. María Cristina y ya. A su mamita, la Teresita Argueda.
1: Ah, ya.
2: También a Nahuel Uber, al Manitos, un saludo grande a don Ernesto, a don Julito Valdés también.
1: Ya.
2: A todos que es del grupo, los que somos del grupo, a todas.
1: Ya no se demore tanto que estamos terminando el programa, ya apúrese.
2: Ya fui un temita.
1: Ya.
2: La higuera de Zumbale Primo.
1: Ah, la higuera, Zumbale Primo, ¿le gusta ese tema?
2: Sí, es para bailar un poquito.
1: ¿Qué, con quién va a bailar?
2: Sola, con la escoba.
1: ¿Cómo bailar con la escoba? ¿Tiene que buscarse a alguien para bailar? Pues.
2: No, aparece todavía, puros pasteles andan por ahí, ¿no?
1: Ah, o sea, pero andan revoloteando.
2: Para pasteles, está llena la pastelería.
1: Oiga, pero andan revoloteando los pasteles por ahí.
2: Por ahí sí, andan picoteando, pero...
1: Ah, pero no pasa nada. Le tiran picoteos por todos lados y no pasa nada.
2: No pasa nada.
1: ¿Por qué, oiga, que son muy pasteles? Puta, ¿dónde?
2: Puros cachos nomás.
1: ¿Puros cachos? Pero, sí. ¿Por qué dice usted que son cachos?
2: ¿Por qué? No quiero
1: cacho. O sea, a ver... Si usted me dice que son puros cachos es porque ha tenido algún tipo de conversación con ellos. Claro.
2: Obvio.
1: Oh, ándate, cabrito. Ya. Cuando se nos case nos invita, pues. ¿Eh? Sí, bueno. De ahí nosotros. Por último, yo le voy a cantar el Ave María, ¿le parece?
2: Ay, María. Y si
1: me vas
2: a salir más sin comentario.
1: Ah, ya, no hagamos más comentarios. Dejémoslo ahí. No...
2: Escuchando a esa personita.
1: Además, puede estar escuchando, sí. Y ahí va a quedar más sorprendido el hombre. Pero que va a decir, pucha, la Marita me trató de cacho. Así que mejor ya no hablemos más de este tipo de cosas, ¿ya? Vamos a la música.
2: Grande, don Felipe también.
1: A Felipito.
2: Usted también.
1: ¿Ya?
2: Está escuchando a Luguito Olivari. Está escuchando porque no estuvo hoy día en su programa. No, fue a hacer el programa.
1: ¿No?
2: No, yo no escuché los Capos México hoy día.
1: Ah, entonces le vamos a dar el sobre azul al mero mero.
2: Sí, yo siempre lo escuchaba de 1 a 6 y que ahora...
1: Sí. Gustavo. Ya pues, aquí está su disquito, el Zumbale Primo, la higuera, ¿le parece? Para sus amigos que ya. Ha saludado. Ya, Marita, gusto haberla saludado. No, cuídese, que esté muy bien, cuídese mucho. Ya, cuídese chao, mucho, chao. No se busque pasteles, búsquese unas tortas.

Ahí estaban los villanos de Coltauco con este mix que tenían, ¿eh? Buen mix se mandaron los cabros, ¿eh? Estos cabros de Coltauco, hay que ir a visitarlos por allá, estos muchachos, pues. Oiga, que algún grupo ranchero se comunique con nosotros, pues a la radio, para hacerle alguna entrevistita ahí, ya, y si tienen alguna producción nueva para también integrarla a la parrilla nuestra de la Radio Sintonía Mexicana. Ya, así que por lo tanto, si alguien está escuchando y tiene contactos con los artistas rancheros chilenos que hacen esta música mexicana, claro que nos llamen y nosotros le podemos hacer una entrevista, le podemos poner su música, en fin. Si generalmente hacen música nueva, los chicos siempre están creando, los grupos musicales siempre están creando temas nuevos para poder presentarse en algún lugar. Así que por lo tanto, si alguien conoce, que nos llamen, que se contacten con nosotros y le apoyamos con su música y le hacemos una entrevistita y ahí se van dando a conocer más todavía. ¿Ok? Ya pues, vamos a continuar con la música, luego vamos a estar hablando de medicina natural, vamos a estar hablando de enfermedades, vamos a mostrar algunas cápsulas que tenemos con algunos médicos que Danielito siempre nos provee de eso, él en la sala de grabaciones prepara todo este tema y nosotros acá lo reproducimos junto a Quequito aquí y reproducimos todo eso. Ya. Vamos a continuar con la música. Aquí está Banda Tropical, No Quiero Envejecer.

Ahí estaba Marcos Mañán, se lo dejé al tiempo. Oiga, vamos a saludar a Marillita de Peñaflor, ¿eh? Marillita de Peñaflor, que nos acompaña todos los días también, ¿eh? Y de repente nos llama, nos saluda, nos hace cariñito por el teléfono. Oiga, es muy amorosa ella y nosotros también la queremos mucho porque siempre está en la sintonía. Y me pidió un temita, pues. Me pidió con los hermanos Bustos, Dos mares de lágrimas. Oiga, es un temita del año 1971, ¿eh? Pero bueno, para ella. Así que por lo tanto, aquí está el temita, Marita de Peñaflor. Un cariño, un besito y abrazo para usted. Ahí están.

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5: Son las 3 de la tarde, 57 minutos.
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7: 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ProSnat, a usted, amigo mío, que se levanta muchas veces en la noche, ¿ya? 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La retención de orina en casos graves, agudos, puede impedir por completo la salida de la orina, lo cual exige una atención médica inmediata, urgente, ¿ya? Y por la parte donde usted orina, le meten ahí una manguerita, le meten una sondita para poder extraerle la orina. 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
8: Recuerdo que un día dije a través de este mismo micrófono, menos mal que la mayoría de las enfermedades de riesgo que sufrimos nosotros las personas tienen síntomas, ¿ya? Síntomas antes de tornarse crónicas o catastróficas. Un ejemplo de ello es el tema de la próstata. Yo creo que muchos varones, muchos caballeros que están escuchando la radio, a veces les parece como majadero escuchar tanto hablar de la próstata. Mi amigo, si usted una vez más está escuchando hablar de la próstata, entonces ponga atención. Es la segunda causal de muerte por cáncer en Chile en los varones. Diariamente, 6 o 7 varones mueren en Chile producto del cáncer de próstata. El año pasado se detectaron cerca de 11.000 nuevos casos de cáncer de próstata. 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Esto ayuda a prevenir y a evitar, por ejemplo, una retención urinaria, una infección renal, la incontinencia urinaria y, ¿por qué no decirlo?, el cáncer de próstata. ¿Usted sabe la cantidad de esposas que quedan viudas anualmente? ¿La cantidad de niños que quedan sin el papá a temprana edad? ¿Cuántos niños no alcanzaron a juguetear con el abuelo porque el abuelo no se preocupó de la próstata? Entonces, mi querido amigo, lo que yo estoy hablando en este minuto, no lo eche en el tacho de la basura. Que no sea rayar en el agua, sino que usted tome conciencia, prevenga y se ayude. La próstata es la que nos produce el líquido importante para el semen, para que podamos procrear. Pero lamentablemente, pasados los 40 años, la próstata nos comienza a causar algunos problemas. Hay que tratarlos de inmediato. No esperar que esto se transforme en una prostatitis, en una inflamación de próstata. Y lo otro, ¿sabe usted que también puede provocar disfunción sexual? 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
7: 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No podemos hacerlo los lesos, tenemos que ayudarnos. Los varones sufrimos de la próstata, todos. Llega una edad que ya empieza, hay que empezar a, de los 50 años para arriba, de los 40, 50 años para arriba, hay que empezar ya a preocuparse de la próstata. Sí, entonces, ¿qué es lo que podemos hacer? Es prevenir. La gente que todavía no tiene problemas prostáticos puede prevenir. Y los que tienen problemas prostáticos también se pueden ayudar para poder nivelar, digamos, el problema, en cierto modo. No levantarse 6 veces en la noche, sino que levantarse tal vez 2, 1. Que sería como normal. La idea sería que descansara toda la noche y no se tuviera que levantar, pero si se tiene que levantar, que se levante 1 o 2 veces, más no. Pero si usted se queda ahí, no sé, pienso que no va a tener nunca una solución al problema. 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Amigo mío, ayúdese con el problema prostático, ayúdese con la próstata. Mire que puede llegar a tener rápidamente un cáncer de próstata. El cáncer de próstata es prácticamente asintomático. Sí, es cuando usted se da cuenta, antes le hacían una biopsia, hoy día no. Hoy día no le hacen biopsia. Entonces, por lo tanto, claro, porque empiezan a aparecer las células cancerígenas y le hacían biopsia. Hoy día no, hoy día tiene que hacerse una resonancia magnética. Es todo más complicado en ese aspecto. Pero también es más fácil descubrir si tiene problemas prostáticos hoy día con los exámenes que se hacen por vía de sangre, que es el antígeno prostático. Amigo mío, amiga mía, piense bien en ayudarse, y usted, amiga, en ayudar a quien tenga este problema para no llegar a un cáncer de próstata. Es un cáncer maldito, digámoslo así, porque la gente obviamente se muere muchas veces de cáncer de próstata. Y los que pasan por operación y empiezan con la atención médica para después de la operación, no sabemos cómo van a quedar, no sabemos cómo son los resultados, no sabemos si va a salir todo bien, si va a quedar 100% bien, no se sabe. Además que para eso, obviamente, que por el sistema urinario le tienen que introducir una sonda. Y no se la van a introducir y quitarle la orina y después sacársela. No, se la dejan puesta. Y cuando lo operan, también sigue con la sonda puesta. Hasta un buen tiempo. Entonces, piénselo bien, amigo mío. Piénselo bien, amiga mía. 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Mientras usted llama, vamos a ir a la música. Aquí está Nostalgia Ranchera. ¿Sabes, vida mía?

0: 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Mire, vamos a escuchar 2 cápsulas cortitas, ¿ya? Del doctor Tomás Olmedo, ¿ya? Va a hablar sobre a qué edad empezar los chequeos y qué hacer ante un análisis alterado, ¿ya? Y después viene la otra capsulita, que también es cortita. El tiempo es clave frente al cáncer de próstata, por el doctor Tomás Olmedo. Escuchemos atentamente, ponga atención, amigo mío, ponga atención, amiga mía, para que vamos aprendiendo y vamos tomando conciencia de este problema prostático, ¿ya? Tengamos, conciencia sobre el problema de la próstata. No nos quedemos dormidos. Aquí está nuestro amigo doctor Tomás Olmedo. ¿Qué es lo que dice?
1: ¿A partir de qué edad un hombre debería hacer el estudio humoral en sangre de antígeno prostático?
2: La recomendación siempre es por arriba de los 45 años. Ajá. En pacientes que tienen antecedentes familiares. Y esos son antecedentes familiares directos, que son padre o hermano. Ahí 45 sí o sí. La población general, hay unas tablas que dicen 50, otros 45, pero sí, si uno tiene un familiar directo, padre o hermano, el antígeno prostático lo más
1: bien posible. Imaginemos que yo voy a tu consulta, voy a Chile, voy a la clínica de Las Condes, me ves, me revisas, me haces un antígeno prostático específico y me da un valor un poco elevado y yo me preocupo cuando veo ese valor y te voy a ver. ¿Qué pasa ahí?
2: Bueno, ahí, si un antígeno está elevado para la edad y la relación, el paso siguiente, que es lo que ha cambiado también en los últimos años, se hace lo que se llama una resonancia magnética especial para próstata. Porque antes todo paciente con antígeno alterado iba a biopsia y las biopsias no eran muy buenas tampoco. Lo que ha cambiado ahora es que todo paciente con antígeno alterado se hace una resonancia, y si la resonancia está alterada, muchas veces se hacen biopsias dirigidas a la lesión.
1: Ha cambiado el paradigma del cáncer de próstata. Vos sos una persona joven, pero habrás visto los diagnósticos que había hace 20 años y lo que está pasando ahora. ¿Cómo era el diagnóstico antes de los avances que hay en la urología en los últimos tiempos?
2: Y yo me acuerdo cuando hice la residencia, que era muchos años atrás, el diagnóstico de cáncer de próstata siempre era tardío. Los pacientes llegaban en metástasis y, lamentablemente, en Latinoamérica, a pesar que ha mejorado, comparando con los países desarrollados, sigue siendo un diagnóstico tardío. Por lo menos la experiencia en Chile, nosotros tenemos datos tabulados, siguen llegando muchos pacientes a metástasis y probablemente es por el acceso y la cultura, a pesar que los hombres ya le tienen un poco menos miedo al famoso examen físico, pero yo creo que todavía

0: nos falta para hacer un diagnóstico precoz del cáncer.
1: ¿El cáncer de próstata es un cáncer de crecimiento veloz, intermedio o bajo?
0: En general es lento, pero hay que diagnosticarlo precoz, porque si uno lo diagnostica tardío y ya el paciente está con metástasis y todo eso, puede tener una, el cáncer localizado a tiempo, tiene casi más de un 90% de curación con el
2: tratamiento. ¿Se da cuenta? ¿Se da cuenta el problema? El tiempo es clave frente al cáncer de próstata. Sí, es muy clave. Tiene que estar atento, amigo mío, ya, amiga mía, si quiere ayudar a su marido, a su gente, ya, tiene que estar atento. El tiempo es clave. Y la edad de empezar también, también es clave. Si después de los 40, ya, 45 años, 50 años, tiene que empezar a revisarse la próstata. Ir al urólogo, que le hagan los exámenes correspondientes, ya, y prevenir estos problemas de cáncer de próstata, que son fregadísimos. Fregadísimos los cánceres de próstata. Son dolorosos, terribles, incómodos. Mire, obviamente es un cáncer. ¿Para qué estamos con cosas? Así de drástico es el tema. 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Mientras usted llama, vamos a la música. Aquí está Reflejo Ranchero.

Y te pienso. Ahí estaban los talismanes del ritmo y del amor. Y te pienso. Oiga, estamos a través de Sintonía Mexicana acompañándole en el 103.1 y en el 96.9 de su dial FM. Vamos, vamos a continuar con la música. Aquí está la alegría sureña, la yegua de Connie.

0: Ahí estaba.
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2: Son las 4 de la tarde, 48 minutos.
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0: Así es, Neuropax Gota. Yo le iba a indicar que estaba la música, ¿quién estaba en la música? La alegría sureña con la yegua de Connie. Pero venía la hora, así que por eso. Pero bien, es un gaje del oficio. Ahora estamos con Neuropax Gota, ¿ya? Que le va a ayudar para la fibromialgia. Está indicado para eso y para la neuropatía periférica o diabética. 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Esta Colonpax Gota está indicada para la neuropatía diabética. Y la neuropatía periférica ocurre cuando se dañan los nervios periféricos, que se encuentran fuera del cerebro y la médula espinal. Esta afección a menudo causa debilidad, entumecimiento y dolor, por lo general en las manos y en los pies. También puede afectar otras áreas, funciones corporales como la digestión y la micción. El sistema nervioso periférico envía información del sistema nervioso central, que consiste en el cerebro y la médula espinal, al resto del cuerpo mediante los nervios motores. Los nervios periféricos también envían información sensorial de la piel, de los tendones, las articulaciones y los órganos del sistema nervioso central mediante los nervios sensoriales. Los síntomas de la neuropatía son nervios sensoriales que reciben información proveniente de la piel sobre las sensaciones como temperatura, el dolor, la vibración o el tacto. Y los nervios motores que controlan el nervio muscular. También hay nervios autónomos que controlan funciones como la presión arterial, la sudoración, la frecuencia cardíaca, la digestión y la funcionalidad de la vejiga. Para eso está indicado Neuropax, para la neuropatía diabética. Más del 50% de la gente que tiene diabetes sufre de neuropatía diabética. Y aquí está Neuropax. Y también para la fibromialgia. Fibromialgia, que es un trastorno caracterizado por dolor muscoesquelético generalizado y acompañado por fatiga y problemas de sueño, memoria y estado de ánimo. Los investigadores creen que la fibromialgia amplifica las sensaciones del dolor porque afecta el modo en que el cerebro y la médula espinal procesan las señales de dolor y de no dolor. Los síntomas a menudo comienzan después de un evento como un traumatismo físico, una cirugía, una infección o estrés psicológico significativo. Entre otros casos, los síntomas se acumulan progresivamente con el tiempo sin que exista un evento desencadenante. Esta afección es más contra las mujeres. Claro, son más propensas que los hombres a desarrollar fibromialgia. Muchas personas con fibromialgia también tienen dolores de cabeza tensionales, trastornos de interarticulación y, en fin, depresión, ansiedad, colon irritable. La fibromialgia ataca todo el cuerpo del ser humano, sobre todo de las mujeres, donde más se da. Vamos a escuchar una cápsula de Neuropax con nuestro fitoterapeuta Luis Quesada. ¿Quién nos cuenta él? A ver.
4: 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Ayuda a aliviar los dolores y síntomas de la fibromialgia, patología que provoca mucho dolor tanto a los huesos como a los músculos y también a los nervios. 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Señora, caballero, a lo mejor usted sufre de alguna de estas dos patologías, como son la neuropatía y la fibromialgia, que provocan mucho dolor en los nervios, en los huesos y también en los músculos. Y quizás usted andaba buscando una ayuda, pero que fuera natural. 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Ayuda a aliviar los dolores y síntomas de la fibromialgia, patología que provoca mucho dolor tanto a los huesos, a los músculos y a los nervios. 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
0: 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Mientras usted llama al 23 24 96 805, aquí están los rancheros de Río Grande.

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2: Son las 5 de la tarde, 7 minutos.
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5: Sin lugar a dudas, una de las épocas más lindas del año es la primavera, sin duda alguna. Pero lamentablemente la primavera trae consigo también bastantes complicaciones. Por ejemplo, las alergias. Usted se encuentra hoy en el metro, en el microbús, en una reunión, donde sea, con gente que usted piensa que está contagiado de algo. No, son las alergias, son las alergias. Entendamos que Santiago entero está tapizado de árboles, el plátano oriental, por ejemplo, que cuando comienza a soplar el viento primaveral, vuela todo ese polvillo, ¿ya? Y ese polvillo es alérgico, pero terriblemente fuerte. Entonces, aquí necesitamos algo que nos ayude también y que sea un buen antialérgico. Consultando una vez de productos naturales antialérgicos, me dijeron: no existe ninguno, no hay ninguno. ¿Y la moringa? La moringa es un antialérgico. Cuando hablamos de la moringa, nos estamos refiriendo al más completo producto natural que existe, pero por años, en el mercado mundial de la medicina natural. Ahora, ¿por qué yo me atrevo a decirlo con tanta seguridad? Porque solo moringa contiene todos los minerales, los nutrientes, las vitaminas y las proteínas que nuestro organismo necesita. ¿Para qué? Para funcionar al 100%. 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La moringa nos defiende de los contagios virales, bacterianos, microbianos, es antialérgico, es antimicótico, antioxidante y también antibiótico. Es energizante y multivitamínico 100% natural. Escuche esto: contiene más proteínas que el huevo, más hierro que las espinacas, más calcio que la leche de vaca, más vitamina C que las naranjas y más potasio que el plátano. Tremendamente útil la moringa para personas que padecen de asma, que en este tiempo es una afección terrible, la parte bronquial, la hipertensión arterial, la diabetes y también el hígado graso. Señora, caballero, si usted está padeciendo en este minuto de una alergia terrible, tome moringa. Si usted tiene un sistema inmunológico bajo, vulnerable, tome moringa. La moringa le va a fortalecer el sistema inmune. 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
6: 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Porque Moringa le va a ayudar, para lo que decía nuestro fitoterapeuta, Luis Quesada, ya con las defensas naturales del cuerpo. Sí, consecuencia de un sistema de defensa débil, que es una inmunodeficiencia. Si bajan por estrés, mala alimentación, falta de sueño o enfermedades. Por todo eso bajan las defensas. El cuerpo pierde su capacidad de frenar los microbios. Ponga mucha atención. Infecciones recurrentes, aparecen resfriados frecuentes, gripes, sinusitis o bronquitis que tardan mucho en curarse. También hay infecciones oportunistas. Hay virus comunes que el cuerpo suele controlar como el herpes simple o la varicela, el zóster, se activan y causan lesiones en la piel o los nervios. Las heridas lentas, los cortes o rasguños tardan más tiempo en sanar debido a la falta de respuesta celular adecuada. ¿Sí? Y la fatiga crónica, el cuerpo gasta energía extra intentando mantenerse en equilibrio, lo que provoca cansancio constante. Claro, esas son muchas de las consecuencias que tiene, ¿eh? Así que por lo tanto, usted tiene que ayudarse con Moringa para evitar todo esto. Sí, porque cuando las defensas naturales del cuerpo, del sistema inmunitario, digamos, fallan, se debilitan o actúan de manera incorrecta. Las consecuencias se dividen principalmente en dos grandes problemas: infecciones constantes o ataques por error a los propios tejidos. 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Vamos a ir a la música mientras usted llama. Aquí está, No Volveré, Los Charros y Sus Bandidas.

tierra encima, los de Rucal, Rucal, güey, Rucal, güey. Ahí están los chiquillos, ¿ah? Bien, buen tema. Oiga, estamos a través de Sintonía Mexicana en el 103.1 y en el 96.9 acompañándole y hablando de salud natural, pues sí, hablando de productos naturales, ya, y hablando de enfermedades, que no es muy agradable hablar de enfermedades, pero hay que atacar el tema porque la verdad es que no podemos dejar pasar las enfermedades así como así, ni esperar un milagro. Tenemos que ayudarnos de una u otra manera ayudarnos. Mire, vamos a ir un testimonio de Moringa, ¿ya? Un testimonio de Moringa. De nuestra amiga Elcira Yáñez. Sí, ella, vamos a ver qué nos cuenta de Moringa, cómo le fue, cómo le ha ido. Son testimonios reales, ¿eh? Son testimonios que nosotros...

0: Después que la gente compra el producto, nos da los testimonios, nosotros los grabamos, los guardamos y después los reproducimos para que usted los escuche y saque sus propias conclusiones. Aquí está la señora Elcira Yáñez. ¿Cómo les va con Moringa? A ver.
1: Y para seguir hablando de Moringa, nos contactamos con una auditora. La tenemos en línea, a la señora Elcirita Yáñez. ¿Cómo le va? Bienvenido a la radio. ¿Cómo está usted, señora Elcirita?
2: Muy bien, gracias a Dios.
1: ¿Cómo está usted? ¿De qué comuna nos comunicamos?
2: De acá, de Maipú.
1: De la comuna de Maipú, bienvenida. Queremos saber su experiencia, nos hemos comunicado con usted, es una auditora nuestra, y ¿por qué comenzó a consumir, por qué compró la Moringa? ¿Qué problemas tenía, señora Elcirita?
2: Mire, yo antes tomaba otra esta, pero no se la voy a nombrar.
1: No,
2: no, es que eso me empezó a hacer bien y después empecé a comprar la Moringa.
1: Correcto, la Moringa. Ah, ¿qué problemas tenía de salud? ¿Por qué le
2: compré? Yo me levantaba media cansada, no tenía ánimo porque yo, o sea, no tenía ánimo, quería pasar puro acostado nomás, entonces empecé a tomar otra, como le digo, pero no se lo voy a nombrar. Me hizo muy bien, no tengo nada que decir. Y de ahí empecé a tomar la Moringa yo, y no he dejado de tomarla.
1: ¿Hace cuánto tiempo que está consumiendo Moringa, señora Elcira?
2: Uy, yo creo que debe tener como unos 4 o 5 años más o menos, porque tomaba esos frascos chicos cuando venían los 60.
1: Correcto. Señora Elcira, con su experiencia, con su vivencia, ¿usted recomendaría la Moringa, usted de la comuna de Maipú? Estamos con la señora Elcira Yáñez de Maipú, a los auditores de la radio que están en nuestra sintonía, auditoras, auditores que están así como usted, con decaimiento físico, sin ganas de levantarse.
2: Por supuesto que sí, hace bien para todos, muy bien. Yo me siento muy bien, gracias a Dios, primero Dios y después y lo segundo es la salud de uno.
1: Disculpe la pregunta, Elcirita, ¿qué edad tiene usted? ¿Le puedo preguntar su edad?
2: Por supuesto que sí, pues. Yo tengo 78 años.
1: ¡Ah! Es una Lola todavía.
2: No, muy Lola.
1: Pero se le escucha bien. Está con energía, sí. Con vitalidad. ¿Y ahora cómo se levanta? ¿Bien? ¿Con ánimo a hacer sus cosas, sus actividades en casa?
2: Por supuesto que sí. No dejo de hacer mis cosas, me siento bien. No me siento decaída, yo vivo en tercer piso, así que imagínese subir y bajar escalera, pero bajo ahora 2 veces en el día nomás, no mucho.
1: Ok, 78 años y hace todas sus actividades en la comuna de Maipú. La recomendación, claro, es entonces el consumo de Moringa para el ánimo, la energía y también elevar las defensas en esta temporada, señora Elcira.
2: Por supuesto, y ahora estoy comprando el frasco grande y ya tengo el frasco ya listito ya para 3 meses más.
1: Está peradita entonces, como se dice en el campo.
2: Estoy peradita, claro, y compré también para los dolores de huesito.
1: El Flexiartrit.
2: Flexiartrit, claro, aproveché la promoción, así que ya me tomé un frasco y ya voy para el segundo.
1: Muy bien, extraordinario. Muchas gracias, señora Elcira, que tenga un lindo día. Le agradecemos su experiencia y fundamentalmente su testimonio sobre Moringa para todos los auditores de la radio. Muchas gracias.
2: Igualmente, y los felicito y que Dios le siga mucha vida más.
1: Perfecto, muchas gracias. Una linda jornada, muchas bendiciones.
2: Ya, hasta luego. Igualmente usted también. Cuídense, pues.
1: Felicidades.

0: Ahí estaban los Rancheros de Plata con ese mix. Para mí todo, para mí eso y más, se llama así el mix. Así que si usted lo quiere conseguir por ahí, porque está buenísimo, ¿eh?, para que baile y lo pase bien con su familia en la casita, no sé, o se va a una fiesta ranchera ahí, también puede ser, ¿por qué no? Oiga, estamos a través de Sintonía Mexicana en el 103.1 y en el 96.9 su dial FM, acompañándole a usted hasta las 19 horas. Vamos a ir a... Estamos hablando de Moringa. Moringa, que le ayuda a incrementar las defensas naturales del cuerpo. Controla los niveles de azúcar en sangre también. Y es un gran antioxidante y antiinflamatorio. Repara células cancerígenas. 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Problemas de hígado, Moringa. Problemas de presión arterial, también Moringa le ayuda para todo eso. Porque contiene potasio, vitamina C, vitamina A, es un energizante y, como le dije, es un gran antioxidante, ¿ya?, y antiinflamatorio. Porque el sistema inmunitario, su sistema inmunitario es una compleja red de células, tejidos y órganos. Ya, para que usted lo sepa, juntos ayudan a su cuerpo a combatir infecciones y otras enfermedades. Cuando los gérmenes como bacterias o virus invaden su cuerpo, pero déjeme cerrar la puerta del estudio que hay mucho ruido, Sí, hay mucho ruido, entonces usted ahí aparece mucho ruido dentro del micrófono y usted no entiende, no escucha mucho. Ahora sí. Cuando los gérmenes como bacterias o virus invaden su cuerpo, atacan y se multiplican. Esto se conoce como infección. Y la infección causa la enfermedad, lo que afecta su sistema inmunitario, lo protege de la enfermedad combatiendo los gérmenes. ¿Cuáles son las partes del sistema inmunitario? El sistema inmunitario tiene muchas partes diferentes, incluyendo su piel, las membranas mucosas, los glóbulos blancos que luchan contra los gérmenes, y los órganos y tejidos del sistema linfático, que incluyen el timo, el vaso, las amígdalas, los ganglios linfáticos, los vasos linfáticos y la médula ósea. Producen, almacenan y transportan glóbulos blancos. Las membranas mucosas son los revestimientos internos húmedos de algunos órganos y cavidades corporales. Producen mucosidad y otras sustancias que pueden atrapar y combatir los gérmenes. Y la piel también ayuda a evitar que los gérmenes ingresen al cuerpo. ¿Se da cuenta? El sistema inmunitario, las defensas naturales de nuestro cuerpo, para que estén ahí, pero a la expectativa de cualquier infección, tiene que tener Moringa ancestral, Moringa, la original, la del elefantito. 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Mire, vamos a ir a un testimonio, otro testimonio de Moringa, para que usted saque sus propias conclusiones. Aquí está la señora Carmen Olivares. Veamos qué nos cuenta ella sobre Moringa.
1: Y para hablar de los efectos positivos de Moringa, ya tenemos en línea a otra auditora de la radio. Estamos en contacto con Carmencita Olivares. Carmencita, ¿cómo le va? Bienvenida, ¿cómo está usted?
2: Bien, gracias a Dios, sí, me he sentido súper bien con la Moringa.
1: ¿Cómo está, Carmencita? ¿De qué comuna, sí, en qué comuna la ubicamos, Carmencita?
2: De Talagante.
1: Sector de Talagante. Queremos conversar con usted, saber por qué compró la moringa, ¿qué problemas tenía?
2: Yo compré la moringa porque tenía problemas los huesos. Y dije yo, un día la voy a comprar y me la voy a empezar a tomar. Pero yo llevo varios años ya tomándola.
1: ¿Y
2: yo
1: cómo se ha sentido? Cuéntenos. 6
2: o 7 años más o menos. Hasta no hace nada que la compré de nuevo.
1: Ya,
2: me la vinieron a dejar los niños.
1: Usted me dice que la consume la moringa hace muchos años, mucho tiempo.
2: Sí, mucho tiempo.
1: ¿Y qué efectos ha tenido en su salud, en su energía?
2: Tengo energía, me levanto bien, ando todo el día ágil, hago mis cosas. Mi hija no me deja hacer nada, pero yo igual hago las cosas.
3: Sí, la moringa le ha ayudado entonces, Carmencita, para tener esos huesitos más sanos, más fuertes.
2: Para andar bien, andar relajada, todo bien, gracias a Dios. Sí, yo la voy a comprar hasta que me muera.
1: Disculpe la pregunta, ¿qué edad tiene usted?
2: Voy a cumplir 80.
1: 80 años, ¿dueña de casa ya en Talagante?
2: Sí, dueña de casa.
1: Y para los auditores que están escuchando la radio a esta hora, ¿le recomendaría el consumo de la moringa?
2: Sí, le recomiendo a cualquier persona que la tome, y que la tome con fe, porque las cosas sin fe no resultan.
1: Usted me habló usted me habló del ánimo, la energía, la vitalidad.
2: Sí, la vitalidad. Yo soy crónica, tengo todas las enfermedades, todas, y yo me siento bien.
1: ¿Qué enfermedades tiene? ¿Hipertensión, diabetes?
2: Tengo diabetes, tengo problema al corazón. Tengo tiroides y soy hipertensa.
1: Ya, y a pesar de todo eso, ¿se siente con energía?
2: Estoy bien, sí.
1: ¿La recomienda? Bien. ¿Recomienda el consumo?
2: La recomiendo de todas maneras a la persona que quiera comprarla, que la compre con confianza.
1: Muy bien, Carmencita Olivares de Talagante. Muchas gracias por su experiencia y a seguir tirando para arriba sus 80 años con moringa.
2: Sí, yo la recomiendo mucho.
1: Muchas gracias, Carmencita. Que esté muy bien. Que le vaya muy bien, pues.
2: Que estén bien ustedes también.
1: Saludos para Talagante, señora Carmencita, y gracias por su experiencia de moringa.
2: Muchas gracias a ustedes, gracias por todo.
1: Muchas bendiciones.
2: Ya igual ustedes, que tengan muchas bendiciones.
0: ¿Se da cuenta el testimonio de Carmen Olivares? Oiga, genial. La edad que tiene esta señora y está pero perfectamente bien. Y le ha ido muy bien con moringa. 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Por una negrita, nos dicen los guardianes del bar.

Ahí estaba ilusionada los Halcones Negros. ¿Qué le pareció? Buenísimo, ¿no es cierto? Buenísima la versión, pues ilusionada. Oiga, estamos a través de Sintonía Mexicana en el 103.1, 96.9, acompañándole a usted hasta las 19 horas con este tributo a México, lindo y querido este país del norte, con toda esta rancherita. Bueno, y artistas mexicanos, ¿ah? ¿Eh? Porque antes me pidieron un temita de Yuri, ningún problema ahí. Ahí nosotros le ponemos temita, le damos el gusto a la gente cuando nos llama y nos pide un temita, se lo damos, más que tanto. Si para eso estamos, para que usted pueda disfrutar de la sintonía y pueda disfrutar de las canciones que nosotros le podamos entregar. Mire, vamos a poner un temita que es de José Alfredo Fuentes. Sí, José Alfredo Fuentes. Y dice, amada amante en ranchera, oiga, qué buena, veamos. Estos son los trabajos de Danielito, pues Danielito que está ahí en la sala de grabaciones, siempre él atento y nos incluye todo este tipo de cosas y grabaciones que él hace. Gracias a él tenemos todo listo cuando nos piden un temita, cuando está, porque cuando se va, hasta ahí nomás llegamos. Pues, sí, pues, ayer me estaban pidiendo un tema de la... no me acuerdo si parece que era de cumbia, pero era de la Tommy Rey, no estaba el temita. Ya no estaba el temita. Había unos temas de la Tommy Rey, pero estaban los clásicos. Pero me estaban pidiendo un tema Mujercita, creo que se llamaba. Ya, y no estaba. Pero Danielito tampoco estaba. Ya se había ido a su casa. Estaba durmiendo. Y nosotros tratando de buscar un tema. Entonces le vamos a poner, ya va a la mitad del sobre azul. Pues ya va con la mitad del sobre azul, así que si no se pone las pilas, va el sobre azul para llegar luego. No, es un gran aporte nuestro querido amigo Danielito acá. En la... Esto cayó mío, ¿eh? Sí, somos... Así somos los Danieles. ¿Qué quiere que le diga? Le estamos tirando muchas flores. Ya. Vamos a seguir. Le estaba comentando que Danielito nos dio un temita de José Alfredo Fuentes. Amada amante en ranchera. Veamos cómo sale eso, porque yo no lo he escuchado nunca. Primera vez, se lo prometo. Aquí está.

Ahí estaba, oiga, buen tema, Amada Amante, le salió bien al pollito Fuente, ¿qué le vamos a hacer? Ah, bien, bien. Amada Amante, ese tema de Roberto Carlos, el brasileño, él lo hizo, lo popularizó, así que por lo tanto, para él vaya nuestro saludo también a Robertito Carlos, que ha tenido mala suerte el hombre en su vida, ha tenido como tres mujeres y las tres mujeres han muerto, oiga, de cáncer. Oiga, es un hombre muy golpeado por la vida y es un tipo muy simpático, un tipo muy tranquilo, se nota. Ya es muy querido en el ambiente artístico y ahora ha tenido muy mala suerte con su familia, ¿sí? Pero bueno, la vida es así. Muchas veces los seres humanos nacen marcados y lamentablemente que esas marcas parece que con el tiempo se cumplen. Se cumple, van cumpliéndose y lamentablemente, como le digo, él ha tenido como tres matrimonios, los tres matrimonios fallidos, pero por problemas naturales, no por problemas que lo ha creado él o porque sea mal vividor o que la mujer también lo engaña, no, nada de eso, nada de farándula, solamente realidades, ¿ya? Así que por lo tanto, bueno, vaya nuestro saludo a este señor de la música como es Roberto Carlos. Vamos a continuar con Los Bandoleros. Ah, no, Bandoleros se llama el tema. Aquí están Los Cuatreros del Sur.

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4: 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Le va a ayudar en problemas de presión arterial, también le va a ayudar en problemas de azúcar en sangre, sí, y le va a ayudar con el colesterol. Oiga, este ajo negro ya es un... ¿Para qué le cuento? Beneficios tiene por doquier. El ajo negro sirve principalmente como un potente antioxidante y suplemento natural para mejorar la circulación, fortalecer las defensas y regular la presión arterial. Se obtiene mediante la fermentación y maduración. Claro. Luego vienen los beneficios principales, que es un poder totalmente antioxidante que contiene hasta de 5 a 7 veces más polifenolos que el ajo blanco, que ayuda a combatir el envejecimiento celular. Sí, eso es. Y la salud cardiovascular también, que le ayuda mucho a mejorar la circulación sanguínea, reduce el colesterol, colabora con la regulación de la presión arterial. El sistema inmune, que fortalece las defensas del cuerpo gracias a su actividad antimicrobiana y estimulante de los glóbulos blancos. Aporte de energía, que suele consumir en ayuna para disminuir la fatiga y mejorar la vitalidad diaria. El control de glucosa contribuye a mantener estables los niveles de azúcar en sangre y mucho más. Hay una cantidad enorme de beneficios que tiene el ajo negro. Mire, nosotros tenemos una información, una cápsula del doctor Bruno Román. El doctor Bruno Román, que nos va a indicar sobre el ajo. ¿Cuál es el beneficio que el ajo entrega al consumir un ajo diario? ¿Ya? El ajo diario, que usted lo conoce como aliño, consumir un ajo diario. Con la diferencia que, claro, el ajo negro es ajo tratado, pero es lo mismo. Es lo mismo, lo único es que está tratado y se le sacan la parte de la fermentación y la maduración del ajo bajo calor y humedad controlado. lo que multiplica sus nutrientes. Eso hace el proceso del ajo negro. Pero lo mejor todavía es que elimina el mal aliento. En cambio, el ajo natural, si usted tomara un ajo natural, claro, pero va a andar todos los días pasado ajo. Entonces, imagínese. Bueno, escuchemos al doctor Bruno Román para que vea los beneficios del ajo en casa.
5: Si comes un diente de ajo al día por 30 días, esto es lo que le va a pasar a tu cuerpo. Los primeros 7 días que empieces a consumir un diente de ajo al día, vas a tener una desintoxicación de tu cuerpo. La desintoxicación del hígado empieza desde el día 1 con el ajo. Desintoxicas el hígado. Un diente de ajo al día pone a trabajar a tu hígado como un empleado nuevo con ganas de impresionar. Pero debes saber consumir el ajo. Nunca te lo tragues como pastilla. Ya te voy a decir más adelante cómo consumirlo. La alicina que tiene el ajo ayuda a activar las enzimas que eliminan las toxinas que están acumuladas, como el alcohol o la grasa que le metiste al cuerpo. Además, sube la producción de glutatión, que es como un escudo antioxidante para tus células hepáticas. Y aparte, le dirás adiós a las bacterias malas. Además, tiene propiedades antimicrobianas, tiene propiedades antifúngicas, quiere decir que incluso pueden combatir al famoso hongo cándida. A las bacterias buenas, como los lactobacilos, no les hace nada, solo les hace daño a las bacterias malas. Es selectivo y eso es lo bueno del ajo. En estos primeros días, el ajo comienza a relajar tus vasos sanguíneos gracias a que produce óxido nítrico. Esto mejora el flujo de sangre y baja un poquito la presión. Es suave al principio, pero espera. Segunda semana que te consumas un diente de ajo al día. Ya mejora tu corazón. ¿Por qué? Porque se reduce el colesterol malo, y aquí empieza lo interesante. La alicina ayuda a reducir los niveles de colesterol malo, que es el que se pega a las paredes de las arterias. Básicamente, tus vasos sanguíneos empiezan a sentirse como recién lavados. Sube tu colesterol bueno y así se limpia el colesterol malo. El ajo ayuda a subir el colesterol bueno, que es el que trabaja como camión de basura llevándose la grasa innecesaria al hígado para que se procese. O sea, ahí tienes doble beneficio. Y también, el dientecito de ajo diario en la segunda semana previene coágulos. La sangre se vuelve un poquito más ligera, el ajo inhibe la agregación plaquetaria, que es como evitar que las plaquetas se junten para formar coágulos peligrosos. Desde el día 14 al día 21 es la tercera semana y ahí se refuerzan tus defensas. Adiós a los resfriados. El ajo es tu escudo contra virus y bacterias. Contiene compuestos que estimulan a tus células inmunitarias, como los macrófagos y los linfocitos, para que trabajen con más ganas. Te vas a sentir más fuerte frente a las gripes, por ejemplo. Si te duelen las articulaciones o sufres de alguna inflamación crónica, aquí el ajo empieza a ser tu mejor amigo. Reduce las señales que provocan inflamación, como las citoquinas. Y aquí sí, ya el día 21 al día 28, la cuarta semana que te consumas un diente de ajo al día, tu piel se verá más bonita y te verás más bella. La alicina y otros antioxidantes del ajo ayudan a eliminar a los radicales libres, que son esos malvados que aceleran el envejecimiento. Tu piel se va a ver más fresca y hasta pueden reducirse los granitos. Tu cabello, si tienes el cabello delgado y quebradizo, tu cabello se pone más fuerte con el ajo. La alicina mejora la circulación en el cuero cabelludo y esto promueve el crecimiento del pelo. Si eres de los que sufre de caída, puede ayudarte a frenarla. Pero aquí viene la parte importante. ¿Cómo debes consumir el ajo? Porque no es de tragártelo como que fuera pastilla. Si quieres obtener más beneficios del ajo, tienes que comerlo crudo. Pero también puedes comerlo cocinado, pero ahí, cuando está cocinado, necesitas no solo un dientecito, necesitas quizás dos o tres, porque al cocinarlo se pierden algunos de sus nutrientes y de sus propiedades. Y siempre que lo consumas, debe ser, por favor, aplastadito, triturado, machacadito, o bien masticado. Lo importante es que después de triturarlo o aplastarlo, le dejes 10 segunditos.
4: Así es, tiene que ser machucado. 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Esto que nosotros le indicamos como ajo negro, es un ajo. Es el mismo ajo que está indicando el doctor Bruno Román, que es el ajo que usted tiene en su casa, que cualquier persona tiene en su cocina para cocinar. ¿Qué es lo que hace este potentísimo antioxidante como ajo negro? Hace fortalecer las defensas y regular la presión arterial. Se obtiene, escuche bien, se obtiene mediante la fermentación y maduración del ajo común, bajo calor y humedad controlados, lo que multiplica sus nutrientes y elimina el mal aliento. Y eso es lo importante. Claro, porque si usted se dedica a tomar el ajo así, crudo, como lo está indicando el doctor, obviamente que va a andar pasado ajo todo el día. Va a ir a trabajar y va a andar pasado ajo. En cambio aquí es el mismo ajo que nosotros tenemos, pero es tratado ya bajo calor y humedad, y así se multiplican los nutrientes y se elimina el mal aliento ese que puede producir el ajo al consumirlo crudo. ajo negro, este potentísimo antioxidante que previene las migrañas, mejora las defensas, es antimicrobiano, mejora el líbido y ayuda con los problemas de hígado graso, de presión arterial, de azúcar en sangre y colesterol. Sí, ese es el ajo negro. Le va a ayudar para todo eso. 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Le va a barrer con las paredes, se le ponen unas placas de grasa que se llaman placas duras, ya, porque se endurecen. Y ahí también el ajo negro va a ser, con este potentísimo antioxidante, va a ser el barrido de eliminar todas esas grasas duras de las arterias, para evitar un coágulo, para evitar un accidente cerebrovascular, para evitar un problema al corazón, un ataque cardíaco, en fin. Ajo negro, este potentísimo antioxidante que le va a prevenir el hígado graso, le va a prevenir con la presión arterial, con el azúcar en sangre y con el colesterol. 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Mientras usted pide, aquí está la música. Aquí están los Prisioneros del Sur. ¡Eso! ¡A bailar, a bailar! Los Prisioneros del Sur dicen, por esa yegua...

0: Ahí estaba la manzana sabrosona, la manzana sabrosona. Oiga, y la naranja también es sabrosona, la naranja, y el plátano también. Pero ¿por qué se ríe? Si es verdad, pues. Dígame que una naranjita dulcecita, oye, no es rica, sí, y un plátano también, pues. Así que, por lo tanto, usted, aunque no lo crea, es cierto. Vamos a ir al teléfono, tenemos un llamado telefónico, vamos a ver quién está en la línea. Vamos a responder ahí, a ver. Aló, ¿con quién tengo el gusto?
1: Con Julio Valdés de La Cisterna.
0: Julito de La Cisterna, ¿cómo le va, amigo mío?
1: Muy bien, está aquí, directo a escuchar el programa.
0: De eso, viene llegando la pega.
1: Sí, sí.
0: ¿Cómo estuvo la pega? ¿Estuvo buena o no?
1: Sí, bien, un día relax, como dicen.
0: ¿Cómo día relax? ¿Qué? Si estamos trabajando, pues, amigo mío. No se me puede relajar antes que termine el día laboral, pues. No. ¿Cómo anduvo? ¿Todo bien? ¿Todo bien? ¿O anda cansadito? ¿Anda con sueño? ¿Trabajando?
1: No, todo bien.
0: Ah, qué bueno, qué bueno. ¿Ahora qué va a hacer? ¿Va a tomar oncecita?
1: Sí, voy a tomar once.
0: ¿Ya?
1: Tengo un reclamo.
0: ¡Chao! Un reclamo. Ya sé cuál es el reclamo, que no le toqué el tema anoche. Sí, lo que pasa es que no estaba el tema que me pidió usted de la Tommy.
1: Ya,
0: entonces por eso no se lo toqué, pues, ¿ves?
1: Ya, sí,
0: todo tiene explicación. Además que lo iba a bailar, que tenía alguien para bailar ahí.
1: ¿Ah? Es buen tema ese para escucharlo.
0: Sí, no lo tengo. Y ¿sabe qué? Quiere que le sea bien honesto, porque a mí me gusta decir las cosas como son. Me olvidé de decirle a Daniel que lo bajara hoy día.
1: Me olvidé. Bueno, otro día. Estoy siempre escuchando el programa, así que.
0: Sí, me llaman, pero llame más temprano y pídamelo más temprano antes que se vaya Danielito, porque Danielito ya se fue. Porque él tiene buena voluntad. Yo le digo, Daniel, bájame este tema, y lo baja de inmediato. Ya él hace todo lo que las grabaciones acá, los testimonios y todo eso, lo graba él. Y la verdad es que hoy día se fue y me olvidé de pedirle el tema de la Tommy Rey, me acuerdo, que era esa mujer, algo así, ¿era cómo era?
1: Mujercita buena.
0: Mujercita buena.
1: Sí.
0: De la Tommy Rey, pero ¿se llama así o no?
1: Así se llama el tema.
0: Mujercita buena, mujercita. Sí. ¿Y dónde está esa mujercita buena, amiga? mejor no, más que se enoje.
1: Hay tantas.
0: Sí, allá está. ¿Dónde están las mujercitas buenas? Para ir a buscar una, para ir a buscar, digo yo, no sé. ¿Ah? A lo mejor. ¿Ah?
1: No, los mujeres tienen alta, mujercitas.
0: ¿Quién buena dijo eso? Oiga, no sea así, no sea mal hablado. Y más encima el otro aplauso, mire, ¿quién se cree el locutor? No, oiga, Julito, no estoy hablando cosas de que después van a decir que somos, se van a enojar con nosotros. Hay mucha gente que se puede enojar con nosotros, sí, aunque usted no lo crea. Sí, no, yo soy soltero, de partida yo soy soltero, yo no tengo compromiso.
1: No hay problema.
0: Yo también estoy soltero, sí. Estamos al otro lado, entonces, va a buscar la mujercita buena, entonces.
1: Mujercita buena.
0: No, si estamos, yo soy soltero, yo no tengo compromiso con nadie. Yo, para donde esté parado, puedo partir. Pero tampoco llego y parto, ¿ah? No están así tampoco. Porque de repente, claro, como ando solo, triste y abandonado, nadie me quiere. Entonces, no, si es verdad, pues aunque usted no lo crea. Sí, oiga, no todo lo que brilla es oro.
1: Ah, sí.
0: ¿O no?
1: Así es.
0: ¿Usted tiene alguna ahí está, ah? ¿Trabajando por alguna niña, por alguna amiga?
1: Sí, hay una monóloga.
0: Mire, ve cómo llorando salen lágrimas, ¿ve? Sí. ¿Ve? Y está todo bien y sale con ella y lo pasa bien.
1: Todo bien.
0: Qué bueno, pues, amigo mío, me alegro mucho. Tiene que aprovechar, ¿ya? Así que búsquese otra niña buena y me la presenta a mí. claro. Sí, pues, y ahí salimos los cuatro. Dígale que se busque otra chica buena. Sí, sí. Estamos listos. Y vamos a salir los cuatro. No, verdad, yo no tengo problema. Yo soy soltero, así que, por lo tanto, voy a poner un aviso. Busco compañera. Ah, no, se imagina. ¿Sí? Así que no, de todas maneras, bueno. Y Quequito, no, Quequito está jodido. Este lo tienen ahí, pero marcadito al callo ya.
1: Ah, no, sí. Quedó anclado.
0: No, está listo. Este está ya jodido, ya está cocinado.
1: ¿Está anclado dónde?
0: No, está cocinado. No, y está con las zapatillas con clavo, porque si no le pegan en la casa.
1: Claro,
0: sí.
1: No, se fue bueno.
0: No, y con las zapatillas con clavo yo termino y se va, pero ¡chum! ¡Rajado! Sí, el cometajero le quedó chiquitito, pero sale súper rápido.
1: Anda con GPS
0: y lo tienen cuidadito, lo tienen muy cuidado. ¿No es cierto, Quequito? Pero no se enoje, ¿para qué se enoja? Se pone serio. Y me mira serio así como diciendo... Yo le dije la otra vez que iba a comentar cosas cuando usted me molestara al oído, y a veces estoy hablando y usted me molesta y me hace que me equivoque. Entonces cuando usted se porte bien, yo me voy a portar bien, pues, y no le voy a contar nada a Julito de lo que usted hace. Ya pues, ¿qué más quiere Julito?
1: Bueno, Felipe, por la hora se puede pedir usted, ¿no?
0: Sí, pídame el tema, pero ojalá que esté, pues no me pida temas que no estén. Ponga la bola de cristal ahí y adivine qué tema está y los que no están.
1: A ver, usted mira, puede ser de los rancheros del Maule, puede ser.
0: Rancheros del Maule.
1: Uno movidito por ahí.
0: Ah, bien movido. Rancheros del Maule. Oiga, ¿y usted va a fiestas mexicanas y baila y todo eso, no?
1: No. Me han invitado, sí, pero no he ido. Pero sí, en cualquier momento... Allá para el lado de San Bernardo, creo que son muy buenas. Me han invitado amigos que van.
0: Ah, ya.
1: Compañeros de trabajo.
0: ¿Tiene que ir entonces?
1: Sí.
0: Vamos a ponerle un temita de los rancheros del río Maule, ya que se llama Por Debajo del Agua.
1: Ya.
0: ¿Le parece?
1: Sí, bien.
0: Ya, pues, Julito. Un agrado haber conversado con usted. Me parece muy bien. Mañana vamos a ver si conseguimos el tema de la Tommy Rey, Mujercita Buena.
1: Ya.
0: Y también si conseguimos una mujercita buena por ahí. Ya. Que esté muy bien, ¿ah? ¿Eh? Buena la idea, buena. Julito, ya me ha seguido. Ya, pues, amigo mío, cuídese mucho, que esté muy bien, un gusto saludarlo. Y aquí está su temita.
1: Bien nomás. Gracias.
0: No, aportarse bien. Los rancheros de Río Maule, Por Debajo del Agua para usted. Ahí estaba Julito, así que para él va esto, ¿ah? Los rancheros del Maule, Por Debajo del Agua. No se me vaya a ahogar, mi compadre.

se acabó. Ahí estaba el niño y la boda. Oiga, ya hice sorteo de la linterna de las personas que pidieron alguna promoción. Ya, así que ya tengo resultado. Vamos a llamar inmediatamente a don Rubén. Don Rubén Montalva, de la comuna de Quinta Normal. Salió ganador. Vamos a ver si tenemos contacto con don Rubén. Don Rubén, don Rubén. Conteste, conteste, amigo mío. Oiga. Espere, me está entrando. No contestan nunca. Siempre pasa lo mismo, ¿eh? Nunca contestan. Nunca contestan cuando lo llamamos. No. Nada. Nada, nada, nada. Bueno. Lo mismo nos pasó el otro día, que tampoco nos contestaron, así que por lo tanto vamos a enviarle igual mañana a don Rubén Montalva, de la comuna de Quinta Normal. Él pidió una promoción de ajo negro. Así que, por lo tanto, si está escuchando, don Rubén, usted se llevó la linterna. Sí, se salió sorteado ya y la linterna es suya. Se la van a enviar con la promoción, parece que mañana, ya, mañana, no sé qué día tienen reparto para el... para, ¿cómo se llama?, para la comuna de Quinta Normal. Pero se van a llevar igual la linterna porque usted salió ganador. Así que espere con tranquilidad. Cuando le llegue la promoción, le va a llegar el regalo también que le hicimos ahora con la linterna, ¿ok? Mientras, vamos a seguir con la música. Aquí están los Tenientes del Sur. Cariño sin condiciones.

0: acabó.
1: Ahí estaban los Tigres de Parral con ese mix de René y Nostroza, oiga. Ay, bien para bailarlo, bien bailado salía ese temita, ¿eh? Sí, pues. Estamos a través de Sintonía Mexicana en el 103.1 y 96.9. 96.9 y 103.1 su dial FM. Las dos señales del dial FM que tenemos. 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Bien, vamos con un mix de Juan Gabriel. Aquí está Luis Andrés, la voz fiestera.

Y así también nos estamos despidiendo, muchachos. Muchas gracias por la sintonía. Nos reencontramos, si Dios quiere, mañana. Vamos a estar aquí a las 15 horas para acompañarle a usted hasta las 19. Mi nombre es Daniel Moncada y muchas gracias por la compañía. Muchas gracias por la gente que llama para pedir sus canciones, la gente que llama para saludar, en fin. Gracias para todo. Que Dios me los bendiga y mañana nos reencontramos. No puede faltar ninguno de ustedes, ¿eh? Que Quito usted también tiene que llegar temprano mañana, ya sabe ya. Ok, listo, gracias. Chao.

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2: Durante los días de la Reconquista, una patrulla española llegó hasta la hacienda de Paula Jaraquemada en Paine, invadiendo su casa en busca de un patriota que se encontraba allí oculto. Tras buscar en todas las habitaciones, el oficial exigió a la mujer que le entregara las llaves de la bodega, a lo cual se negó rotundamente. Aquel hombre de armas, luego de convencerse que su insistencia no tendría efecto, ordena al batallón dispararle. Valerosamente, Paula Jaraquemada se acercó hasta quedar a quemarropa de los rifles que le apuntaban, provocando que el jefe de las tropas realistas no se atreviera a ejecutar la orden de fusilamiento, mandando en vez de ello a incendiar la casa. Nuevamente la mujer salió al paso desafiante, indicándoles un brasero cercano. ¡Aquí tienen fuego! Sorprendidos ante el temple de Jaraquemada, los militares decidieron retirarse sin causar daños.
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1: ¿Qué hora es en sintonía?
4: Son las 7 de la tarde, 4 minutos.
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6: En historia y tradiciones, el trompo. Esta pirinola de madera y con punta de fierro ha entretenido a miles de chilenos durante muchos años. Tradicionalmente los trompos eran hechos por artesanos y construidos con madera de espino. Hoy la elaboración se ha industrializado y las maderas son más bien blandas, incapaces de durar en el quiño, prueba que consiste en herir al trompo perdedor con la púa. Algunas variaciones del juego son la prueba del círculo dibujado en el suelo. Uno de los participantes tiene que tirarse primero y quedar girando dentro del círculo. La idea es que el resto intente pegarle a ese trompo. Cuando el trompo termina de girar, tiene que quedar fuera del círculo. Uno no lo puede sacar. Debe salir solo con los golpes o choques con los otros. En ese momento puede empezar a participar. Si el trompo bailando sale del círculo, se puede tomar con la mano, donde debe seguir bailando. Luego se lanza sobre los otros trompos. Así el juego no tiene fin. El trompo, en historia y tradiciones de Chile.

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0: comenzando, está comenzando la jornada a través de la radio Sinfonía Mexicana en el 103.1 FM y también a través de los hit.cl con esta tremenda fiesta de los días sábados. Sí, los días sábados, cuando estamos en vivo y en directo en la 103.1, por supuesto, a través de la 96.9 también, en toda la región metropolitana. Mi querido gatito hawaiano, quiero que baje un poquitito el nivel porque este es el programa del día de hoy. Se lo quiero dedicar de forma íntegra, completita, a un tremendo amigo nuestro que ha partido. Un abrazo grande a toda la gente del restaurante San Alfonso. De verdad, muy emocionados con mi amigo Leo Mora. Hoy le queremos brindar un fuerte aplauso a uno de nuestros grandes colaboradores y también amigo. Me refiero al tremendo Fernando Román. Fernandito, este aplauso es para ti. Vuela alto, amigo querido. Te fuiste mucho antes de lo que... de lo que teníamos pactado, se fue mucho antes, ¿eh? Así que un abrazo muy fuerte para ti, mi querido Fernandito, en nombre de todos quienes hacemos los hit.cl, en nombre de la gente del restaurante San Alfonso, un abrazo fraternal para ti. Me lo decía Leo Mora hoy día, tantas cosas que compartimos, tantas fotografías que nos sacamos también. A ver, me voy a mover un poquitito porque hay partes donde yo me emociono cuando estamos en vivo y Leo Mora es más calmado que yo.
1: ¿Qué tal ahí? Sí, saludar, ya lo decíamos también en los hits de la nueva cumbia, como familia hits, a Fernandito, porque compartió mucho con nosotros, nos reímos tanto con él, tantas tallas, cosas que a lo mejor de repente medio en broma, medio en serio, decíamos, al Fernando lo andan buscando, salió arrancando el restaurante, y era que y estaba ahí mismo, y le echábamos la talla, que se pusiera nervioso, de que le andaba buscando la amante, que le andaban buscando para cobrarle plata, de que debía alguna cosa, de que no había pagado la cuenta del restaurante. Y siempre Fernandito, con su familia completa, tuvieron una disposición tremenda de jugar con nosotros, de pasarlo bien. Era también muy querendón de las chicas del restaurante, del tío Lalo, la tía Sonia, que son familia. Así que de verdad, un abrazo tremendo para toda la familia que ahora todavía llora la partida de Fernandito, pero nosotros con Alejandro nos quedamos con eso, con los buenos recuerdos de la última vez que estuvo compartiendo con nosotros con un artista, cuando estuvo Leo Rey ahí en el restaurante San Alfonso, y con todos los artistas que pasaron. Él siempre iba, compartía, muy humilde, se tomaba una foto, les decía que escuchaba sus temas, se preparaba, le gustaba mucho la música, porque tanto Alejandro como a mí nos pedía siempre que le pasáramos pendrive con cancioncitas de la cumbia, del recuerdo. Disfrutaba, era una persona muy alegre, así que un abrazo para el cielo a ti, Fernandito, y te queremos mucho, te vamos a seguir queriendo porque, como se dice siempre, Alejandro, una persona no muere hasta que uno no la olvida, así que ahí siempre estará presente en cada paso de cumbia.
0: Exactamente, y mientras no lo olvidemos, seguirá vivo. Otro aplausito para mi querido Fernando Román, al cielo esta vez. Grande Fernando, te queremos mucho siempre. Bueno, gatito hawaiano en el control master de la radio de esta hora, Mía Producciones Radiales, Raúl Mena, Emilio Freixas, el tremendo Cristian Gordon. Por acá mi nombre es Alejandro Guzmán. Señoras y señores, también saludos para mis amigos de Radio Energía 95.7 en el Gran Concepción, 101.9 FM en Lebu. 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El WhatsApp, más 569-7922-0338. La historia está comenzando. Un abrazo para ti, Fernando. Una vez más, programa dedicado al tremendo Fernando Román, allá, al cielo. Bienvenidos.

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1: Un tremendo saludo para un nuevo amigo que se integra también acá a los hits.cl y a los hits con sabor a cumbia. 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Serviflash, mi querido compadrito de Don Pato Herrera, te mandó saludos, Leito Muera, el otro día. Otra vez me dijo el hijo, oiga, qué bueno el programa que sigue después. Ay, ¿dónde me dejaste a mí? No, me dice, mansas cumbia que pone.

569-7922-0338. Vamos a hacer un temita musical porque luego tengo ya la primera selección de saludos que han llegado aquí a loshits.cl.

0: los primeros saluditos que tenemos por acá a través de los hit.cl. Estamos a través de Radio Energía y también en la sintonía 103.1. Estoy entrando recién, Leito. No rete a gallito hawaiano, si no es culpa de él. Por acá dice Maipú. Hola, Sebastián Moreno. Un tremendo saludo para el programa, muchachos. Buenas cumbias. Lo estoy siguiendo hace ya un par de semanas. Mi nombre es Sebastián. Ya, Sebastián. Juanito Ortega por acá dice: hola, a Estación Central. Saludos, dice, para los muchachos de Radio Sintonía. Me gustan las rancheras, me gustan las cumbias. Por aquí están saludando también a don Felipe Palma, la señora Viviana Espinosa, en Cerrillo, dice que lo escucha siempre. Iván Guerrero, San Miguel, un abrazo también para don David López, en la comuna de San Joaquín, también para Carmen Zavala, en Santiago Centro, también para Manuel Parragués, en Puente Alto, y también para Javiera Sáez, en la comuna de Conchalí. Primero saludito que hemos rescatado en el www.losgi.cl, en el Instagram, y también a través del más 569-7922-0338. 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Uno que me comentó que los días domingos le va muy bien también, es nuestro amigo de Serviflash, de don Pato Herrera, Alejandro, me dijo el otro día: ¿cómo estás? Muy bien. No le pregunté cómo le fue Scooby-Doo, le voy a preguntar después. Dijo: tengo 20 cambios de lubricantes, Serviteca, neumático, accesorio, herramientas. Atiendo el día domingo hasta las 4 de la tarde. El que me estaba llamando recién, si me ve desconcentrado, Leo me levanta la ceja. Me estaba llamando justamente uno de los integrantes de los golpes históricos. Fue que se van a presentar ahí en... ¿cómo se llama? Se van a presentar en el hielo. A ver si encuentro ahí... ¿cómo se llama este caballero? ¡Tarará! ¿Néstor Cárdenas? ¿Será Néstor Cárdenas o no? Sí, sí. Bueno, yo le estoy marcando, ¿no? Le voy a preguntar primero con quién hablo. ¿Don Néstor?
1: Exactamente, sí, con él. ¿Cómo? ¿Usted, Alejandro?
0: Sí, pues, ¿cómo está, don Néstor? Estamos en vivo y en directo para Radio Sintonía en toda la región metropolitana. ¿Cómo está, don Néstor?
1: Bien, bien, gracias a Dios. Aquí con el grupo ya preparándonos mañana para las presentaciones en
0: Hielo Restaurante. Oye, sí, me contaron que va a estar muy bonita esa presentación allá en el Hielo. Así que vaya mucha gente el día sábado al Hielo Restaurante ahí en Zapadores. Y invitarle, oiga, ¿cuántos años ya tiene esta agrupación Los Golpes? Venían de Tocopilla, pues.
1: Bueno, el grupo original Los Golpes, lo único que queda de los integrantes verdaderos soy quien le habla.
0: Ah, ¿usted era guitarrista o...?
1: Están en el cielo. Los integrantes, los que fundaron el grupo, los de Tocopilla, ya están en el cielo. ¿Quién le habla de Chañaral? Oye. Bueno, 55 años de trayectoria. Eso es lo que ya el grupo de Los Golpes tenía. O sea, tiene. Yo continúo con el grupo gente. Bueno, en el extranjero nosotros somos Los Golpes, pero en Chile, por motivos legales, tuvimos que registrar nuestra marca y acá trabajamos como Los Golpes históricos.
0: Exactamente. Oiga, mi querido Néstor, bueno, ustedes se presentan en todo el país. Ustedes se presentan en todo el país, también salen fuera, les va muy bien. Y vamos a invitar al público para que vaya a verlo ahí al restaurante Hielo. Sábado, 21 horas, Hielo.
1: Sí, mañana sábado a las 21 horas estamos allá en Hielo Restaurante en Zapadores, en la comuna de Conchalí.
0: Perfecto, oiga, un abrazo muy fuerte, que les vaya muy bien, cariñosos saludos para todos, un abracito también para el baterista, para Jorge Mesa, tremendo amigo mío.
1: Aquí está la ola. Hola, hola, ¿qué tal? Aquí Jorge Mesa, el baterista.
0: ¿Cómo, Jorge?
2: ¿Aló?
0: ¿Cómo estás, sí, Jorgito?
2: Alejandro, ¿qué tal? Bien, ¿y tú?
0: Jorge, aquí, Jorge, aquí no sabe, oye, Jorge no sabe con quién habla, pero oye, ¿tú cachai con quién habla o no, Jorgito?
2: No, pues la verdad es que por nombre así nomás no. Pues la verdad.
0: ¿Y si te digo el Ale Guzmán?
3: Ale Guzmán, mira.
0: Por ahí sí. Pucha, compita mío, mi querido amigo. Sí, pues. Usted sabe, bueno.
3: Conozco de niñito, cuando andáis con los poquitos con.
0: ¡Wow! Oye, Jorgito, no, sí, siempre buen amigo mío, po. Jorgito, un abrazo grande. Y bueno, a través de la Radio Sintonía, harto saludo, que les vaya muy bien en la presentación que tienen ahí en el Yelu. Y ojalá que nos encontremos por ahí, pues, Jorgito querido.
3: Sí, pues te agradezco tu buena onda, tu buena vibra. Sí, ahí ojalá pudieras estar para saludarlo en vivo y en directo.
0: Tantos años, Jorge, de verdad.
3: Un abrazo igual para ti.
0: Sí, son más de 30, más de 30 años que nos conocemos con el.
3: Más de 30.
0: Yo creo que más, pues si yo tengo.
3: Más de 30, tengo 40 años.
0: Yo creo que 40, sí, yo creo que es lo mismo. Oye, Jorge, un abrazo muy fuerte para ustedes. Éxito. Así que la gente que los vaya a ver al Yelu, sábado, 21 horas, ahí en la comuna de Conchalí, los golpes históricos. Grande, grande, grande, chiquillo. Chao, Jorgito, un abrazo.
3: Eso, vale. Un abrazo.
0: Chao, amigo querido.
3: Chao.
0: Necesité tu amor hoy día. ¿Ah? Ellos son ellos, los históricos, mira, al sol un poquito de mira.
4: Vete ya.
0: Cacha el Leo, dale, vamos Leo, dicen.
4: Pero
0: en el Yelu.
4: Ahora te vas. Como buenos amigos.
0: Vamos al Yelu, vámonos al Yelu el tiro. Que siga la música, Leito Mora. Dile. Apretale el botón ahí de DJ hawaiano porque se quedó dormido el gatito. ¡Pum! Póngale play nomás.

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Estamos en vivo, estamos en directo a través de Radio Sintonía y los hit.cl para toda la región metropolitana. Corazón Serrano en este fit junto a Américo.

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2: Aplauso para Ariel. Aplauso. Un aplauso.

participar, quiero entrar a la voz, a los WhatsApp, más 569-7922-0338, a través de Radio Sintonía y en Concepción también, en Radio Energía. Vamos por acá, dice, hola. Uy, se me había ido, ahí quedó. Se me fue, aquí está, se me fue. Ahí dice, hola, desde Huechuraba, saluditos, dice Camila González, por acá escuchando la radio. Danitza Pedrero, en la comuna de Macul, también Jorge Astudillo, Santiago Centro. Hola, chiquillos, hola. Sergio Álvarez, dice, yo escucho la radio, soy de la comuna de Maipú, desde la mañanita con Don Felipe. Dice, bueno, en las mansas rancheras, me espero hasta el día sábado, cuando llegan las mejores cumbias. ¿Escuchaste, Felipe? Pamela Rojas, San Miguel, por acá también Karina Rodríguez, en la comuna de Independencia. Doña Katherine Faría me estaba comentando en un WhatsApp. Bueno, yo le hablé dos, tres cositas, pero me dice que ella prueba unos productos naturales. Le di el teléfono del Felipe porque estaba pidiendo productos naturales. Así que atento, ¿eh? Darío Chacón, Chillán también, Don Domingo Santa María, en Conchalí. Hola, por acá, Augusto Parragués, en mi nombre, desde la comuna de Renca. Por ahí un pedido musical. En la comuna de Padre Hurtado, por acá dice, de la Sonora Santiagueña. En más, yo creo que viene pronto. Gema Gómez, también saludo para Don Sergio Salas. Juan y Medina, en la comuna de Maipú, tremenda la Juanita Medina. Danita Quesada, en Quilicura. Mónica Torres, Cerrillos. Reinaldo González, en la comuna de Huechuraba. Saluditos para todos los kits.cl. 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Oye, tremendo. Yo pongo en Google loskits.cl y me redirecciona, está bien dicho, ¿no? A todos los puntos donde puede encontrar nuestra radio emisora. Gracias también a Leito Mora por todo el empeño que le ponemos a nuestra radio, con una cantidad de cumbias que no las tiene nadie. Únicos, loskits.cl. Ahora sí, Banana 5. Este es un tema original. A propósito que estábamos conversando con Jorge Mesa, le voy a comentar a Leito Mora, que está por el otro lado. Jorge Mesa, que hoy es baterista de Los Golpes, también es baterista en esta grabación. Banana 5. Quiero estar contento sonando en loskits.cl.

0: a esta hora nos contactamos con el Teatro Caupolicán, la cartelera de espectáculos del escenario de Chile, a cargo de José Antonio Aravena.
1: ¿Cómo estás, Toñito Aravena? Un abrazo para ti, mi querido amigo.
2: Hola, amigo mío, ¿cómo estás? Saludarlo, buenas tardes. Supe que está Leito Mora por ahí, manden un abrazo.
1: Sí,
2: un gran saludo también a los auditores de la radio.
1: Sí.
2: Y a usted, Alejandro, hace rato que no podíamos hablar por razones obvias.
1: Sí. Vaya, un abrazo grande para ti. Un abrazo muy fuerte para ti, Toñito.
2: No, gracias.
1: ¿Ya?
2: Gracias. Nosotros nos aferramos mucho a los resguardos, así que eso nos tenía un poquito complicado y finalmente, bueno, dejamos partir a la mamita, que era lo más importante que.
1: Oye, sí, eso lo conversábamos nosotros. Sin la autorización suya, nos permitimos la semana pasada en hacerte un bonito homenaje, porque tú eres una muy buena persona con todos tus amigos. Entonces, yo te lo dije de forma privada. Qué bonito lo que pasó, Toño Aravena, que tuvo su mamita durante mucho tiempo, muchos años, y hoy día la dejó volar, pero está volando feliz. Eso sí que sí.
2: Así es. Así que le agradezco a todos ustedes. Y bueno, y para eso estamos, para comentar lo que es el espectáculo y seguir adelante con todo lo que viene en el Teatro Caupolicán, porque eso es lo que a nosotros nos convoca siempre. Y ustedes están amigos del teatro y la comunicación que tenemos muy buena.
1: Sí.
2: Y como le digo también, Leito, un gran amigo del teatro. Así que,
1: oiga, Toño Aravena, igualmente un aplauso va al tiro para ahí. Ahí está sonando los aplausos para Toño Aravena. ¿Qué tenemos en el Caupolicán? Vienen una cantidad de eventos. Por ahí estábamos comentando recién con el León. Grande evento.
2: Comentaba yo que estaba saliendo recién del colegio y me encuentro en el año 81 en el Teatro Caupolicán y el público da vueltas y vueltas y vueltas para entrar porque era un recinto que tenía 8.000 personas y a lo mejor más.
1: Sí.
2: Y esos eran los dos recitales o tres, cuatro recitales que hizo Los Jaivas con La Altura de Machu Picchu, que ese disco fue icónico y la verdad que se vuelve a repetir ahora el viernes 9 y sábado 10 de octubre en el Teatro Caupolicán.
1: Muy bien.
2: Va a estar en dos funciones clásicas Los Jaivas. Están realmente mejor que antes, ¿verdad? Porque aquí hay que decirlo como tal, han madurado como un grupo muy importante dentro de la música nacional. Lo comenté hoy día en el Mercurio, si ustedes ven la nota.
1: Sí.
2: Por el tema de los estacionamientos, ya estoy hablando que lo que pasa es que esta gente está respetando a la música de los nacionales, de los artistas nacionales, que eso nos tiene muy contentos en el Teatro Caupolicán. Y bueno, vamos a partir con este ciclo que va a terminar por ahí por diciembre con los Illabo, el 5 y 6, pero hay un montón de cosas que están pasando. Ahí viene Daniel Lago, viene Luke Ra, viene un Juliano Sosa, que tiene también algo que decir.
1: Oye, a propósito, bueno, que Toño, a propósito con... que Toñito nos da buenas noticias, nosotros también, pues. A esta hora estamos sonando en la 103.1 FM. Estamos sonando en la 104.7 FM, sector Padre Hurtado. Estamos sonando en la 97.9 para todo el sector sur de Santiago. Tres diales. Y estamos sonando también en Concepción y en Lebu de forma simultánea.
2: Ay, qué bueno. Bueno, un saludo a Lebu, Los Álamos, todo ese sector, que vino la gente justo a acompañar el tema de mi mamá. Así que mandarle un gran abrazo a esa gente. Ahí está el Ulises, la tía Daisy, un montón de gente que tiene que ir con los cariños. La Lolo, que se aceptó aquí a saludarnos a todos, y de Puerto Montt también. La Martita, bueno, todo el mundo a saludar ahí porque son muchos los Fariñas,
1: sí,
2: que están en esa zona, así que mandarle muchos saludos a toda la gente del sector, que es tan lindo el sector, Los Álamos.
1: Oye,
2: Cañete, Leu, toda esa parte, muy lindo.
1: A propósito que me nombró recién, dice por acá, mucha expectación, dice, por el show, como lo está anunciando. Alan Islago dice que será su primer gran concierto,
2: sí,
1: dice que será lo mejor que le ha pasado en la vida.
2: Oye, el 15 de noviembre, el cumpleaños de un clásico. Un
1: ¿sí?
2: clásico, Juan Carlos Aravena, cumpleaños el 15 de noviembre a Dani Lago.
1: ¡Ah!
2: Es su primer
1: caupolicanazo.
2: Bueno, un día antes Sandra, usted sabe, la alemana. La alemana es primera vez en Chile que está esta reina del pop europeo. Así que para los interesados, se están vendiendo muchas entradas. Está Cypress Hill, Luar, Latam, Lur. Hoy tenemos el 13 de noviembre.
1: Oh.
2: El 11 de noviembre, Cypress Hill. Oiga, le cuento una buena.
1: Dale.
2: 10 de noviembre, el guitarrista de Rolling Stone, Ronnie Wood, una tremenda figura a nivel mundial, se presenta en el Teatro Caupolicán, 10 de noviembre. Es que te voy de atrás para adelante, ¿eh? Después nos encontramos con George Smith, también con Jumbe. Oye, tenemos José Alfredo Fuentes. ¡Ah! 25 domingo, 25 de octubre.
1: No.
2: El Pollo y sus amigos. ¿Quiénes son los amigos? Su compadre Wildo.
1: El mismo.
2: Los hermanos Zabaleta.
1: Bien.
2: Claro, nuestra Gloria Benavides. El innombrable, lo vamos a nombrar ahora, un bofica, pero
1: ya. Ya, con la mata.
3: Hola, todos los auditoria, Concepción, a don Mario Monsalve, el gitano. Oiga, muy preocupada yo porque supe que usted sorteó muy bien el enjambre sísmico. Al 18 hasta que llegó a los terremotos y oiga, y vamos a mandar un saludo especial a un compañero de karate de mi hijo, de Pandi, pues, ¿sí? A don Sergio García, pues.
1: Ah, correcto, a Chichito ahí, un abrazo. ¿Eh? Oye, se pasaron, chiquillos. Por acá me están diciendo. Mira, por acá me están diciendo.
2: Dice, de forma interior, muy bueno.
1: Oye, dice por acá. Dice por acá. Cámbiale cuantas veces quieran el nombre al Movistar, porque los mejores shows están en el Caupolicán. Ahí tenemos una. Bueno, parece paya. Nombre que le pongan. No.
2: Muy buena, mándenle un abrazo.
1: Sí, dice.
2: Claro. Todos los días un festival.
1: Chura.
2: Todos los días un festival acá.
1: Dice.
2: Esta señora que hace reír a todo el mundo.
1: Sí.
2: Ya, esta vieja, perdón. Ya,
1: pues estoy ya. Ya, señora, señora.
3: No, muy feliz también con Alejandrito, que nos encontramos en la fonda de Cerrillo y tuvimos un enlace. No estaba maquillada, así que no quise salir.
1: Oye, un abrazo grande. Oye, Teñito, de verdad que estamos muy contentos porque harta gente en el más 569-7922-0338 siempre nos mandan saludos. Te echaron de menos por acá y qué bueno que estemos de vuelta y sigamos conversando a través de las 5 señales de la radio, 3 en la región metropolitana, 2 en Concepción. Dígame, Leito.
4: Y Juliano Sosa.
1: Y Juliano Sosa.
2: Juliano Sosa viene con todo. Juliano. Sí.
1: El rubio. Dale, don Pesa. Ya, pónganse serio.
2: ¿Cómo se llama? También hay harta, oye, hay hartos espectáculos nacionales.
1: Oye, Jerry Rivera también me están preguntando acá, dice Jerry Rivera, sí. También el Cabo Poligán, dice
2: Jerry Rivera, el que va a quedar del exponente más grande de la salsa.
1: De la salsa.
2: De la salsa, que está el 15 de octubre, el día jueves 15 de octubre a las 9 de la noche. Jerry Rivera se presenta con todo este salsero, cara de niño, cara de Bobby.
1: Sí. Sordo. Caramelito, con caramelito también cantamos. Ay, bueno. Oye, Toñito Aravena, se le agradece como siempre. Muchísimas gracias. 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Y en las boleterías del Teatro Caupolicán todos los días.
2: En la boletería. Donde se escucha y se ve mejor. Oye, sí, amigos míos, les mando un abrazo, los quiero mucho.
1: Yo también.
2: Y a los auditores, mandarle un gran abrazo desde acá del Teatro Caupolicán. Tu servidor, José Antonio Aravena. Gracias.
1: Un abrazo para ti también, Toño Revena. Sigamos en loshit.cl.

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0: estamos riendo del contacto que tuvimos con el Teatro Cabo Poligán. Como siempre, tremendos buenos amigos los chiquillos del Teatro Cabo Poligán. Oye, le quiero dar un datito, ¿eh? 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
1: Hola, hola, Alejandro, muy bien, gracias.
0: Oye, bueno, Patito es el creador, diseñador, como dice el aviso comercial, Patito, lo pensamos, lo diseñamos. 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
1: Exactamente, son las cubiertas que van en los muebles de cocina.
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1: 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Entonces tiene unos colores bien especiales, gris, negro, blanco, beige. 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Con espejitos, como puntos de espejo, bien bonitas las cubiertas.
0: Claro, y justamente lo que me decía mi compañero acá, ahora que las casas, los departamentos están saliendo con medidas más pequeñas, por ejemplo, hay cocinas de 1 metro a veces, entonces no caben a veces los muebles. Y qué mejor que mejor mandar a diseñar un mueble de cocina, dejarlo a medida, y ustedes están para solucionar ese problema.
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0: 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Yo te doy la más cordial bienvenida, mi querido Patricio. Un abrazo muy fuerte para ti. Harto éxito, como dice mi amigo Leo Mora. Mierda, mierda, mierda. Que nos vaya muy bien. 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
0: 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Así que le voy a invitar a Patito ahí para que comience a subir ya las primeras fotitos sobre Muebles Zambal para que vayamos sumando más amigos. Muchas gracias, querido Pato. Un abrazo para ti. 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Un abrazo, Patricio.
1: Alejandro, muchísimas gracias por el llamado, para que la gente de ahí sepa que no se va a arrepentir del servicio nuestro. Y bueno, y agradecerte a ti también por esta oportunidad. Un abrazo muy grande.
0: Igualmente para ti, Patricio, un abrazo para ti, Muebles. ¿Ya? Chao. Patricio Muebles le puse, ¿va? Chao, Patito. Patito, Pato Muebles le puse, ¿va? Pato Carrillo. 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
2: Para usted, señora Sonora.
0: Oye, la Sonora santiagueña viene de gira en gira, ya estuvo en el Bar Victoria, se va a presentar en la comuna de Quinta Normal. La Sonora santiagueña sigue brillando aquí en loshits.cl con sabor a cumbre.

fin llegó el catering. Por fin. Ya lo echaba de menos, ¿eh? Llegó la Barwoman. Somos los Hits, pero con... A través de la Radio Energía, también en Concepción. Y él le un saludito ahí para nuestros amigos en Concepción, a través de Radio Energía. Oye, déjame, gatito hawaiano, mete más bulla, gatito. Ahí sí, está lindo, lo tiene, gatito. Déjame ir al WhatsApp, ahí está. Dice, hola, dice, Alejandro, ¿cómo estás? Gabriel Ponce, dice, le escuché que están los golpes en el hielo. Sí, a partir de las 21 horas en el hielo restaurante, esto es ahí en Zapadores, ¿ya? Va a estar muy bonito el show ahí con los golpes históricos, integrantes originales, ¿eh? Ahí está, oye, nos saludó recién, saludamos a Jorgito Mesa en vivo, tremendo gran amigo nuestro, ¿eh? ¿Se acuerda? Ahí está, nos mandó un saludito, recién Jorgito dijo que me conocía desde que los mocos me andaban colgando. Saludos para don Gabriel Ponce, Pudahuel, Mauricio Acevedo, la reina, Gonzalo González en la comuna de Los Espejos, Carol Mendoza en Cerro Navia, Guadalupe Contreras en Macul, don Roberto Humada, Peña Lolén, ¿cómo estás? Muy bien. Josefina Miranda en San Ramón, Esteban Orellana en Cerrillos, saludito dice para luzhit.cl y con sabor a cumbia. 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Estamos comunicándonos ahí también con el Patito Herrera para que nos cuente cómo le fue a Scooby-Doo. 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Oye, estuve viendo Radio Energía, lo estuve escuchando en Polarhots, también está trip, oye, play.polarhots. Oye, se pasan los chiquillos de Polarhots. 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Hay películas también. Me mandé unas películas en Cine Canal, de esas fabulosas, en polarcos.cl. Ábrete la otra y me la bailo. Ya con la... 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Mucha fuerza, mi querido tío Lalo, en esta jornada del día de hoy. A la tía Sonia y a todo el equipo que compone el restaurante San Alfonso. 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Lo que viene, código 7. Esta la impusimos nosotros con el Leito Mora, ¿eh? Agonía. Póngale play.

0: Ya. Voy a repetir nuestras direcciones, loshit.cl, para que nos ubiquen en todas las señales. Googleen. ¿Cómo se llama la señal que me mandaste ahora en esta semana? Se llama Mis Radios, parece. ¿Mis Radios? Mis Radios, creo que se llama Leito. ¿Sí? Yo lo googleé, mira, porque uno pone... Mira, voy a entrar acá a Google, voy a poner los misradios.cl, loshit.cl, y le lleva a emisoras, le lleva al Instagram, le lleva también a misradios.cl, tal cual. Y ahí aparecen todas las radios, pero tiene que ubicar radio online, eso me estaban comentando acá, ¿ya? Así que un abrazo grande para toda la gente que se une, como siempre, a loshit.cl y el Instagram, @loshits.cl. Leito Mora. Le voy a... Oye, la gente me está preguntando si el gatito hawaiano es amigo del DJ Tetera y del Fantasmín. Dijo el Felipe, dice que son un trío, que hacen trío, ¿no? Ay, Leo Mora, que le pregunta a gatito hawaiano. Felipe Palma dijo que el DJ hawaiano, gatito hawaiano, se junta con el... ¿Cómo se llama? Es más, le voy a preguntar al Felipe.
1: ¿Duro Kramer o
0: no va a decir? No, con el duro, no. Con el duro de Kramer, dicen. Le vamos a preguntar, ¿ah? ¿Eh? No, de verdad que yo le voy a... No me voy a dejar callado esta oportunidad. Déjeme, por favor, porque... mi compadre Felipe, lo tenía por aquí recién, me habló hoy día, me dijo, oye, tienen un... Creo que tienen un club, el gato hawaiano, dice, con el DJ Tetera y el Fantasmín. Dice que tienen un grupo de WhatsApp que se llaman los... Déjame ver. No voy a quedar en esta oportunidad, no voy a quedar de mentiroso, ¿eh? No quiero quedar de mentiroso. Ahí está marcando, a ver si me responde nuestro compañero, amigo, director general, Felipe Palma. Justo no... De estar ocupado. Te salvaste. Es más, los bocas secas, dice, ¿no? ¿Está bien, no? Los bocas secas, ¿no? Ya. Es más, no me voy a quedar callado, Leo. Bueno, te digo el tiro. Le voy a mandar un... Hola, Felipe, ¿cómo estás? Estamos en vivo. Cuéntame, por favor, ¿cómo se llama el grupo de amigos de estos fantásticos DJ, el gatito hawaiano, el DJ Tetera y el Fastamín? ¿Cómo se llama el grupo de amigos? ¿Tienen un grupo? ¿Los Boca Seca? ¿Cómo se llaman? Por favor. Gracias, Alejandro. Te mandé un mensaje así. Te voy a sepultar, gato hawaiano. Voy a sepultarte. +56 979 22 0338. Vamos a los últimos saluditos. Estamos ya entrando al final del... esta es la última parte ya del programa. Dice Alejandro. ¿Qué? Ahí está. Mi nombre es... mi nombre es Augusto Barragués, Renca, Mariano García, Padre Hurtado, Sergio Salas, Peña Lolén, Gema Gómez, Santiago Centro, Juan y Medina, por acá dice Maipú. Sí, recién saludamos a Juan y Medina, ¿eh? También para Eliana Arias, Talagante, Javier Aburgo, La Cisterna, Diego Gómez, San Bernardo, Elías Lago, Huechuraba. Saluditos también para Mónica Figueroa, La Florida. Por acá dice Octavia Hernández. Me pidió algo de voltaje, ¿ah? ¿Eh? Sí, justamente programamos. Natalia Muñoz, Pamela Olmedo, Pilar Ríos, en la comuna de Maipú, Ana Toledo, en Chillán, y Margarita Vargas, en Santiago Centro. Un abrazo. ¿Qué venía ahora? Ahí habíamos escuchado recién a Melvin Corazón Américo, ¿no? Vamos ahora con Daniel Agostini, Código Fer. Bueno, esto me gustó. 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

0: saludo muy grande para todos nuestros fieles auditores que por acá nos están mandando saluditos. Oye, gatito hawaiano, ¿estás preparado para escuchar? Ahí respondió Felipe. Felipe Palma, te tengo en mis manos. Atento, Leo Mora, vamos ahí, ¿eh? Grave, por favor, esto. Felipe Palma, ¿cómo estáis, Felipito?
1: Hola, ¿qué tal, Alejandro?
0: ¿Cómo estás?
1: Eso es el grupo que tienen estos chiquillos, el sindicato de la radio. El sindicato está presidido por el DJ Fantasmín. También ahora que llegó el Rasputín también, que Rasputín. Es cosa seria, los dos con el DJ Fantasmín son los peores. También está dentro ahí del sindicato de radiocontroladores, postproductores y productores de la radio. Está también incluido ahora el Tetera y dicen que se agregó también el DJ Gatito Hawaiano. Saludos para el sindicato de la radio, alias los Boca Seca, que no dejan nada por acá de líquido, ¿eh? Se toman todo.
0: ¿Algo que decir, gatito hawaiano? Que le preste a los morados. Ya les dije, ¿eh? Ya, los dejé clarito. Oye, muchas gracias a todos nuestros fieles auditores. Están faltando pocos minutitos ya, ¿eh? 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O el serrucho del Peter. Andamos. No lo voy a decir. Oye, no lo puedo decir. Leo Mora me dijo que dijera que era el serrucho de Lugo Escueta. No lo voy a decir. No lo voy a decir. Un 2x1 con Iván Martínez. Más 569-67-27-0292. Ya. Leo Mora me hace hablar por la tontera. Es que el Leo Mora tiene un joystick y con ese maneja al gatito hawaiano. Oye, gatito, a propósito. Este es el grupo Cali, ¿eh? Ah, esta sí discoteca, ¿no? Póngale en play nomás. Nos presenta. Lo que haría. El tío Lalo.
2: Tío Lalo.
0: Póngale play nomás. Esto es.
2: Tío Lalo,
0: San Alfonso. Pollo, al ñan.